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Hay canciones que no se escuchan, se ven, y todos sabemos exactamente qué escena viene ahora. Ícono total del cine gracias a Dirty Dancing, ganó un Oscar, un Grammy y un Globo de Oro. I've Had a Time of My Life, Bill Medley y Jennifer Warnes abren nuestra sesión.

0: Esta es una canción que casi destruye una carrera. Fue producida por Nile Rodgers y Bernard Edwards de Chic, pero Diana Ross no quedó satisfecha. La remezcló sin ellos. Conflicto total, pero también un hit número uno. A veces el caos suena perfecto.
1: Wow.

el neuro disco puro y muy usado en pistas underground y por DJs retro. Ideal para sets tipo mix. Como este. Shape.

0: Esta no es una canción alegre, aunque suene bailable. Habla de la soledad en la ciudad durante el verano, inspirada en experiencias reales de las integrantes caminando por Londres sin dinero. Volvió a explotar gracias a la película Karate Kid. Y también por una versión nueva de Bob Sinclair.
1: Un verano cruel, convertido en un verano
0: eterno. Un verano que no era feliz, aunque sonara así.

Esta es una canción sobre ajedrez. Se volvió hit mundial. Pertenece al Musical Chess, creado por miembros de ABBA. Fue prohibida en Tailandia por su letra polémica. No necesitas entender el ajedrez para caer en su ritmo. Una canción prohibida, polémica, inolvidable. One Night in Bangkok. Murray.

de noche nunca sonó tan bien. Muy ligada a la serie Miami Vice. Sonido nocturno, urbano, perfecto para ambientar. Glenn Frey, You Believe.

una canción caótica pero perfectamente construida. J.B. Rowland quería romper con el pop tradicional y mezcló folk, soul y energía punk. Destronó a Michael Jackson del número uno en Estados Unidos. Improvisada en apariencia, pero histórica en impacto. Come on, Eileen. Dexys Midnight Runners con

Diferente pero necesario. Es uno de los temas más experimentales dentro de su discografía. No fue un mega hit, pero sí muy valorado por fans.

Una historia dentro de una canción. Historia de celos e infidelidad contada como mini relato, muy al estilo storytelling setentero. Rupert Holmes.

con el sello Motown. Smokey Robinson, solo para verla. Just to see her. Perfecta para cerrar este bloque con elegancia. 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Retromanía. Nos reencontramos pronto. Gracias.

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Es otro día, es otro amanecer. Esperemos que lo vivido el día de ayer nunca más se vuelva a repetir. Ay, Dios mío, me da tan...

Nada, absolutamente nada. Bueno, amores, ¿cómo están? ¿Han dormido bien? ¿Cómo se encuentran? ¿Cómo se sienten? ¿Cómo está ese corazón? Espero que se encuentren muy bien. Les mando un abrazo enorme, todo mi amor a través de la radio. Comencemos ya nomás, ¿sí? Hablemos de música, hablemos de otras cosas. Hoy día es viernes, vamos a tratar de distraer la mente, que es lo que nos hace falta, por lo menos acá. Nos hace falta otra energía, así que vamos a tratar de cambiarla. Son las 7 de la mañana con 8 minutos. Vamos a arrancar hoy día con una canción bien bonita, con una versión remix hermosa. Espero que les guste mucho. Soy Soraya Delfín, hasta las 9 me quedo con ustedes a través de La Paz Media en los 96.7. Pónganse cómodos, los vagones ya están llenándose de a poquito. Un sándwich de huevo, por favor, al coche comedor. Para esta servidora, así con zarcita, tomate y cebollita. Un cafecito, un juguito, por favor, un juguito, sí. Juguito de piña. ¡Oh, mortal! Amores, arrancamos. ¡Bienvenidos! ¡Bienvenidos!

0: en medio de todo el caos, en medio de la indignación, en medio de la rabia, de la impotencia, en medio de cualquier sentimiento negativo, sintámonos vivos hoy día. Abramos los brazos, roguémosle a Dios, quienes somos creyentes, por supuesto, de que ilumine a quienes están causando problemas en el país. Y quienes no, pues, ya verán a quién le piden esto también. Pedir a la racionalidad, al diálogo, al entendimiento, ¿sí? Emanuel, sentirme vivo el día de hoy con esa versión tan bonita. En el inicio del programa es viernes 15 de mayo, viernes 15 de mayo del 2026. Llega el WhatsAppea para tu tema, a ver qué nos van a pedir.
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0: Tenemos solcito en la sede de gobierno. A ver qué nos van a pedir hoy día en el WhatsAppea para tu tema. Hola, hola, nanay, nanay. Llegamos al último día de la semana. Para hoy escuchemos a DeBarge con el tema Rhythm of the Night Live. Dice, saludos a todos los vagones del tren. Tengan un feliz fin de semana. Les desea el Cauquitas Viajero. Qué buen tema, Cauquitas. Buen día, querida Zoraita. Te envío amor, solidaridad, fuerza por estas situaciones violentas que están pasando. También para todos los pasajeros de La Paz. Después de la desesperación, muchas esperanzas florecen. Así como después de la oscuridad, miles de soles se abren y empiezan a brillar. Qué lindo, muchas gracias. Por favor, si podemos escuchar a The Pet Shop Boys, Always on My Mind. Gracias. Ivette nos escribe. Gracias, querida Ivette. Buenos días, guapísima. Por fin es viernes. Mentalmente ya necesitaba que llegara el fin de semana, porque ha sido una semana de mucha faena y poco descanso. Hoy te pido una gran canción, Nice and Slow, de Jesse Green. Y como cada viernes, preparando para disfrutar de esas super canciones enganchadas que siempre nos acompañan los super viernes. Un saludo enorme para todos vosotros y arriba ese espíritu positivo, que la vida solo se vive una vez. Un abrazo muy fuerte para ti, Soraya. Soy Rodrigo desde Barcelona. Gracias, querido Rodri. A ver.
3: ¿Cómo es, hermano? Che, hermano, ¿vos crees en eso de la reencarnación, de volver a nacer, así? No sé, hermano, ¿por qué? Es que estoy bien preocupado, hermano. Ayer mi mujer me ha dicho, si volviera a nacer, me volvería a casar contigo. Yo no sé, hermano, ¿qué tanto odio, tanto rencor? Yo no he hecho nada, hermano. Yo no sé por qué me odia tanto, hermano. Estoy bien preocupado.
0: Chunquito y buen día de Dios. Buenas a toda la gente linda que sube al fabuloso tren, a sus respectivos vagones y hoy al vagón enganchadits, dice Forever, cariños mil, todos a mover el bontastracas, allá, bontastracas y ponernos pipocas. Temita pues, nanay, finish what we started de Van Halen y empezamos con buena onda, así nos olvidamos de estos orcos, cariños, de su bro Alvarex. Querido Alvarez, la voy a buscar, no estoy segura si la tengo, pero la busco. A ver.
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0: Te quiero más, mi querido Alvarez. Se pasa este. Buen día, mi hermosa Soraya, mi nanay, nanay. Espero te encuentres bien de salud. Escuchemos hoy viernes a Whitney Houston, I Wanna Dance With Somebody, dedicado a todas las enfermeras del Hospital de Clínicas, recordando el Día Internacional de la Enfermera. Atentamente, Martita del Hospital de Clínicas. Solaíta Amada, la diva de la radio, lindo viernes de Enganchaditos. Hoy solo saludar a los Forever Young VIP, por favor, con el tema de Bohemian Rhapsody de Queen. Dios guía nuestra Bolivia. ¡Viva Bolivia libre! Soy Esther Beizaga. ¡Que viva, querida Esther! Buenos días, chofera maquinista. Saludos a todos los vagones del tren. Tengan un lindo viernes. Pedirte el tema de ABBA, Reina del Baile. Un abrazo grande para todos. Atentamente, la Mari. ¡Chao! Hasta el lunes, querida Mari. Buenos días, querida Nanaisita. Un saludo a todos los pasajeros del tren. Feliz viernes, inicio de semana, Zoraita. Realmente estoy molesta con todo lo que está pasando. Y esta gente, al escuchar todo lo que hablan, está por todos lados. Dicen, no es así, no estamos de acuerdo en lo absoluto. Deberíamos hacer algo, caray, qué impotencia. Dice, ya se sabe que les están pagando por día que salen. Ver las imágenes de la televisión, dice, no están bien. Perdón, Zoraita, estoy indignada. No hay nada en los mercados. Agradecerte por vertir mis palabras, darle fuerza al presidente. Atentamente, Catherine. Gracias, Catherine. Creo que es un clamor popular, definitivamente, y un sentimiento conjunto. ¡Mamá Sol!
2: Buenos días.
0: ¡Mamá Sol!
2: Buen día, mi señorita maquinista. Aquí, subiendo tan tempranito a mi zona, bueno, a la zona donde viví, a la zona de mi mamita, Villa Armonía. Sí, hay paz aquí. Eso me gusta de esta linda zonita. Están de aniversario. Estoy subiendo a embanderar. Que lo pasen bien hoy. Bueno, espero que se solucione todo. Estaba muy feo ayer.
0: Sí.
2: Ay, Dios mío, no sé qué culpa tenemos nosotros para esas cosas. Pero como digo, que Diosito nos ayude, nos ilumine y nos cuide a cada uno. Y que por favor entre el razonamiento. Que hablen, porque la boca es hecho para hablar, el oído para escuchar y el cerebro para pensar.
0: Exacto.
2: Espero que sea un buen día. Está haciendo un lindo sol, pero en la mañana es un frío terrible. Saluditos a todos. Muchas bendiciones. Los quiere Mamá Sol y a usted mucho más.
0: Ay, mi querida Mamá Sol, un abrazo enorme, grande, gigante. ¿Tenemos mensajito de voz?
4: Zoraita, muy buenos días. Quiero mandar un saludo a los vagón del tren, a todos los que escuchan la radio. A ti también un cordial saludo, que hoy es viernes y vamos a estar atentos tanto a los enganchaditos. Quiero mandar una felicitación a mi querida hija mayor, Esther, mamita, muchas felicidades, que Diosito te bendiga, que siempre seas la alegría para cada uno de las personas que te rodean, especialmente para tus padres y para tus hermanas, para tu abuela, para todos en realidad. Quiero dedicarte una canción que es de Billy Joy, titula Viena. Ojalá, Zoraita, si pudieras colocármelo ese tema, te agradecería. Y quiero decirles a todos que tengan un buen fin de semana. Atentamente, Huevito.
0: Querido Huevito, la voy a buscar. Felicidades a tu cachorra, a tu guaguita. Bueno, que ya debe ser guaguota. Feliz cumpleaños. Les juro que anoche salía de Fuego Cruzado de RTP y decía... Le decía a Jorge Luis, le decía, che, no sé si poner mañana enganchaditos, dada la situación del país. Y claro, charlando, le digo, bueno, lo que más necesitamos, creo, los bolivianos ahorita, por lo menos en La Paz, es distraer la mente, es enfocarla en cosas positivas. Así que sí van a haber enganchaditos hoy día, a pesar de todo, sí, a pesar de todo, que nadie nos borre la sonrisa y que nadie nos quite la esperanza. ¿Sí? De que podemos tener un país lindo, próspero, trabajador, libre. Ojalá, sinceramente, las cosas se arreglen. Bueno, mis amores, vámonos con la primerita. Sí, se va la primerita en este día. Aquí está Debarge. Uy, esto me trae tantos recuerdos del colegio. Sí, si les contara, sí.

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0: Arrancamos el enlace informativo matinal. Jornada violenta en La Paz ha dejado destrozos de gravedad, al menos 4 heridos y 8 detenidos en horas. La movilización de los mineros cooperativistas, el magisterio rural, terminó en violencia este jueves, ocasionando graves destrozos al ornato público y al Ministerio de Educación, además de causar al menos 4 heridos, uno de ellos agente de la policía. Además, la policía detuvo a 8 mineros por actos violentos que fueron liberados mientras sus dirigentes negociaban acuerdos con el presidente Rodrigo Paz. Entre tanto, no asoma una solución a los conflictos que afecta a la población con el alza de precios en los productos de la canasta familiar y se advierte el desabastecimiento de insumos médicos en los centros hospitalarios. A pesar de tomar distancias sobre las demandas de la Central Obrera Boliviana que pide la renuncia del presidente, los mineros cooperativistas ingresaron a la sede de gobierno después del mediodía con cánticos y también a punta de dinamita. La marcha fue convocada por la Federación Departamental de Cooperativas Mineras y lideró la protesta desde la urbe alteña hasta La Paz, pidiendo que renuncie el presidente. A su paso, los cooperativistas hicieron detonar dinamitas de forma constante, causando malestar y zozobra en la población. Los enfrentamientos con los uniformados comenzaron cerca de las 3 de la tarde cuando los mineros cooperativistas trataron de romper el cerco policial para ingresar a la Plaza Murillo, mientras el Magisterio Rural se movilizó hasta el Ministerio de Educación, a pesar de que la titular de esa cartera de Estado los convocó a un diálogo. La detonación de dinamitas provocó rajaduras en el asfalto de las calles, avenidas de la urbe paseña, causando destrozos al ornato público. Los manifestantes arrancaron calaminas para usarlos como escudos contra los policías. Ante esta situación, la policía respondió con el uso de gas lacrimógeno para dispersar a los movilizados y a los mineros, y los mineros lanzaron explosivos. De forma paralela, el Magisterio Rural causó severos destrozos en el Ministerio de Educación. Rompieron vidrios, arrancaron las jardineras, las rejas del inmueble e incluso tumbaron un muro ante el escaso resguardo policial en el lugar. Dos uniformados que eran parte del personal del ministerio resultaron con heridas en la cabeza y el rostro a causa de los destrozos que se ocasionaron en los ambientes. Estos fueron trasladados a centros hospitalarios para recibir atención. También resultaron heridos al menos 2 manifestantes. Los trabajadores de la prensa no se salvaron de las agresiones. Periodistas del grupo Fides, la red Gigavisión, un medio digital, un camarógrafo de Bolivia TV fueron atacados mientras cubrían las protestas. Incluso una de las cámaras sufrió daños considerables. El comandante departamental de la Policía de La Paz, Amílcar Sotopeña, informó que se aprehendió a 8 mineros cooperativistas que portaban explosivos, causaron daños al ornato público y agredieron a los transeúntes. Sin embargo, cerca de las 19:30 fueron liberados. Marcelo Baltázar, uno de los mineros aprehendido, declaró que al menos 6 de sus compañeros fueron liberados luego que prestaran declaraciones ante la fiscalía. Aseguró que no portaban explosivos y los detuvieron sin motivo alguno. Nos han liberado. Hay otros compañeros que están declarando, mencionó. Al momento, el presidente Rodrigo Paz aún mantiene, hasta anoche, mantenía una reunión con la dirigencia de los mineros cooperativistas para resolver sus demandas. La violencia definitivamente se desbordó en La Paz y están sumando los pedidos para que el gobierno solucione todos los conflictos. La ciudad de La Paz vivió este jueves una jornada violenta que dejó heridos y detenidos en enfrentamientos entre cooperativistas mineros, maestros rurales y la policía boliviana. Las protestas unidas por la demanda de renuncia del presidente Rodrigo Paz cobraron fuerza, al igual que los pedidos para que el gobierno ponga una solución inmediata al creciente ambiente de tensión social que vive el país desde hace más de una semana. Mientras en sus discursos de inicio de jornada, los dirigentes de los cooperativistas mineros marcaron distancia con las movilizaciones que protagonizan los campesinos y la Central Obrera Boliviana, exigiendo la renuncia del jefe de Estado. En la tarde, las bases ingresaron a las calles del centro de la ciudad de la Paz, gritando cánticos, pidiendo justamente ello, y se enfrentaron a la policía boliviana utilizando petardos y cachorros de dinamita. Ha sido caótico lo que hemos visto ayer en la sede de gobierno. Muy triste, de verdad. Y tras los disturbios, el gobierno anuncia un acuerdo con las cooperativas mineras y dice que ya no se van a movilizar. El ministro de Economía, José Gabriel Espinosa, informó que el gobierno y la Federación Nacional de Cooperativas Mineras de Bolivia lograron acuerdos tras el diálogo que se instaló en la tarde del jueves y que se prolongó hasta la madrugada del viernes. La autoridad aseguró que se abordaron temas relacionados con combustible, material explosivo y transporte. Se ha llegado a varios puntos de acuerdo con FENCOMIN. Hemos tenido una larguísima reunión. Hemos estado casi 12 horas conversando. Había varios puntos que tratar, desde el tema del material explosivo, transporte, acceso a combustible y demás, señaló en una entrevista a la red Unitel. La reunión entre el gobierno y la dirigencia del sector se instaló en medio de los enfrentamientos de los mineros con la policía por el centro de La Paz, que dejó heridos y arrestados. En este contexto, tras el acuerdo, Espinosa adelantó que el sector de las cooperativas mineras ya no se va a movilizar. Hemos logrado varios acuerdos, se van a anunciar, pero en todo caso está claro que tanto ellos como nosotros estamos apostando por el diálogo, y el otro elemento fundamental que lo estamos buscando es que el país vuelva a trabajar. Eso ha sido, creo que, algo muy explícito entre ambas partes, indicó Espinosa. Y crecen los pedidos para que Rodrigo Paz use la fuerza de la ley sin renunciar al diálogo. La radicalización del conflicto y los bloqueos empiezan a generar reacciones que se reflejan en pedidos para que el presidente Rodrigo Paz haga cumplir la ley y restablezca el tránsito y el orden, aunque sin cerrar los canales de diálogo. La presión aumentó luego de que el secretario ejecutivo de la COP, Mario Argollo, dejó de lado las demandas sectoriales y concentró su discurso en exigir la renuncia del mandatario, mientras distintos actores alertan sobre riesgos para la democracia y el agravamiento de la crisis. Ya se ha dejado el tema de pliegos y peticiones sectoriales. Aquí el pedido único del pueblo movilizado, porque están acostumbrados a generalizar, es el alejamiento y la renuncia del presidente por la falta de capacidad de solucionar, dijo Argollo. Y en realidad es solamente el 1% de la población en Bolivia que está pidiendo esto. El resto, no. En el contexto, desde el órgano ejecutivo, los ministros de Obras Públicas y de Planificación, Mauricio Zamora y Fernando Romero, respectivamente, denunciaron que estas acciones buscan atentar contra la democracia en medio de las protestas en las carreteras. Y el gobierno denuncia un plan macabro, narcofinanciado, para derrocar al presidente. El vocero presidencial José Luis Gálvez, en conferencia de prensa la noche del jueves, acusó de manera directa a Evo Morales y al narcotráfico de buscar derrocar al presidente Rodrigo Paz y secuestrar a Bolivia. Hay políticos que buscan tomar a la fuerza lo que no ganaron en las urnas. La lucha de fondo que tenemos los bolivianos es con el narcotráfico, afirmó Gálvez. En ese sentido, el vocero afirmó que 1,000 personas del Chapare, bastión de Evo Morales, buscan decidir por la fuerza lo que millones hemos decidido por el voto, y sentenció que el gobierno de Rodrigo Paz es la garantía de un régimen democrático. Asimismo, aseveró que el gobierno ejercerá todas sus prerrogativas constitucionales para garantizar que el narcotráfico no tome por la fuerza al país. En su intervención, el vocero mencionó un supuesto pacto entre Mario Argollo, en representación de la Central Obrera Boliviana, Vicente Salazar, dirigente de la Federación de Campesinos Túpac Katari, y el senador Nilton Condori, entre otros dirigentes, para no dialogar con el Ejecutivo y mantener las medidas de presión. También indicó que varias demandas sectoriales ya fueron atendidas mediante acuerdos con transportistas, productores, pueblos indígenas del Oriente, agroindustriales y mineros cooperativistas. Incluso afirmó que las reuniones con los cooperativistas avanzan de manera racional y revisando los puntos uno por uno. Esto fue anoche. Ya llegaron a un acuerdo. No vamos a ceder en esta lucha porque estamos del lado correcto de la historia. Bolivia no va a vivir secuestrada por políticos del Chapare que, en alianza con el narcotráfico, quieren tomar a la fuerza el poder, afirmó. Y también el vocero presidencial afirmó la noche del jueves que el gobierno evalúa todas las atribuciones que le concede la Constitución Política del Estado, que las usará cuando sea necesario, tras ser consultado si el presidente planea dictar un estado de excepción. En realidad, el gobierno ha evaluado todas las atribuciones de la Constitución permite, y lo que va a hacer el gobierno boliviano es justamente usar esas prerrogativas cuando sean pertinentes para garantizar la paz social y el bienestar de los bolivianos, afirmó Gálvez en una conferencia de prensa. Y en medio de los conflictos, el gobierno autoriza pagar un bono a la policía de 3.000 bolivianos por única vez. La noche del jueves, después de una jornada de enfrentamientos entre la policía y los mineros cooperativistas, en la Gaceta Boliviana se publicó el Decreto Supremo 5.620 que establece el pago de un bono a los uniformados. Por fuentes del gobierno se conoció que el beneficio asciende a 3.000 bolivianos por única vez. El decreto tiene un solo artículo en el que se detalla que este pago se realizará por única vez a la policía. Y han denunciado que un hombre con casco de minero robó un puesto de lustrabotas. Esto ha sido definitivamente indignante. Un hombre con casco de minero robó en el puesto de un lustrabotas en la ciudad de La Paz. En las imágenes se observa que son dos los hombres que se acercan al lugar de trabajo del lustrabotas. Uno de ellos se acerca tras revisar lo que había en el interior y se lleva algo en la mano. Los testigos que grabaron este hecho comentaron que este sujeto es una mala persona. Otra de las testigos señala que el señor, referirse al lustrabotas, apenas gana. ¡Qué rabia!, dice. Luego esa misma persona se lleva una calamina y vuelve hacia el lugar al que durante la tarde se registraron enfrentamientos entre los mineros cooperativistas y policías. Una verdadera vergüenza. Y YPFB suspende el envío de combustible a lugares con bloqueos viales. YPFB comunicó este jueves a través de sus redes sociales que por razones de seguridad no despachará combustible a los lugares del país donde existen bloqueos viales. La estatal explica que los camiones cisterna no pueden circular ni permanecer en zonas con riesgo para la integridad de los vehículos y de sus conductores. El abastecimiento de combustible se restablecerá 48 horas después de que se levanten estas medidas de hecho, indica YPFB, con el objetivo de garantizar la seguridad del personal y mantener la continuidad del suministro energético. YPFB agradeció la comprensión de la población e instó a quienes realizan los bloqueos a suspenderlos de inmediato, resaltando la importancia del abastecimiento de combustible para las familias bolivianas. Y el gobierno exige el levantamiento inmediato de los bloqueos y lamenta fallecimiento de 3 personas. El gobierno boliviano, a través de la oficina de la presidencia, lamentó la muerte de 3 personas a causa de los bloqueos y, en consecuencia, exigió el levantamiento inmediato de estas acciones en el territorio nacional. La oficina del presidente Rodrigo Paz Pereira lamenta profundamente la pérdida de 3 vidas durante la jornada de este 13 de mayo. En el contexto de los bloqueos instalados en distintos puntos del país, hechos que además dejaron personas heridas y múltiples emergencias médicas sin atención oportuna, el fallecimiento de ciudadanos que no pudieron acceder a atención médica y el traslado inmediato representa una tragedia que enluta al país y una consecuencia inaceptable para las familias bolivianas, señala el texto. Una joven de 20 años falleció en la ciudad del Alto, convirtiéndose en la tercera víctima mortal registrada como consecuencia de los bloqueos que afectan la circulación de ambulancias y el acceso a servicios de salud en distintas regiones del país. La presidenta de la Asamblea Permanente de Derechos Humanos del Alto, Virginia Ugarte, informó que la víctima padecía una enfermedad de base y enfrentó múltiples dificultades para llegar a un nosocomio debido a la falta de transporte y los puntos de bloqueo. Alertan sobre un impacto antidemocrático de las movilizaciones. El pedido de renuncia del presidente Rodrigo Paz, planteado por la COP, se constituye en un golpe de Estado, un plan que tiene el fin de alentar una ruptura constitucional, alertaron legisladores y autoridades. Los diputados Carlos Alarcón, de la Alianza Unidad, y Lisa Claros, de Libre, exteriorizaron su preocupación sobre la radicalización de las protestas impulsadas por el ente matriz y sectores campesinos. Dicen bloqueo indefinido, violando derechos humanos del conjunto de la población. Bloqueo indefinido hasta que renuncie el presidente, o sea, hasta que se rompa el orden constitucional y se destruya el sistema democrático, declaró Alarcón. En el momento en que le piden a un presidente la renuncia con bloqueos indefinidos, y dicen los bloqueadores que no van a negociar, ya se está generando un golpe de Estado contra la democracia y el orden constitucional, añadió. Por su lado, Carlos pidió a Paz asumir medidas para frenar las movilizaciones que dejan graves perjuicios y anunció su respaldo. Exhortamos al gobierno de Rodrigo Paz a tener mano dura de manera inmediata, señaló. Desde la Asamblea Legislativa vamos a respaldar todas las decisiones que sean necesarias para restituir el orden en La Paz en todo el estado. No le tienen que tener miedo, añadió. Los bloqueos impactan a exportadores, al turismo, al comercio y al sector avícola. Los bloqueos que se registran en el país y se concentran en La Paz han provocado que sectores como los exportadores tengan pérdidas. El presidente de la Asociación Nacional de Avicultores de Bolivia, Omar Castro, denunció que la situación es crítica. Hemos hecho evaluación con Cochabamba, hemos hablado con Chuquisaca, con Tarija y ya... Entre lo que es producción de pollito bebé, producción de pollo, la producción de huevo, estamos perdiendo más de 35 millones de bolivianos, alertó en Unitel. Inicialmente eran 5 millones diarios, en estos últimos días están alcanzando cerca de 15 millones, porque los precios también en los lugares donde se produce están cayendo, remarcó. Explicó que en Santa Cruz se está perdiendo más de 8 bolivianos por pollo producido, mientras que en Cochabamba la pérdida es cerca de 4 bolivianos. Los bloqueos de caminos perjudican la distribución por semana de alrededor de 1.7 millones de pollos en el mercado paceño, denunció el vicepresidente de la Asociación de Avicultores de Cochabamba, Iván Carrión. La ministra de Turismo, Cintia Yáñez, alerta que los bloqueos de carreteras provocan pérdidas de hasta 25 millones de bolivianos por día al sector turístico, con efectos directos sobre el empleo, las reservas y, por supuesto, la imagen de Bolivia. El gerente de la Cámara de Exportadores, Logística y Promoción de Inversiones de La Paz, Mario Rojas, informó que los bloqueos en carreteras dejan al sector casi 50 millones de pérdidas por día, lo que representa un daño irreparable. Y el presidente de los importadores de Oruro, Juan García, cuestionó los bloqueos de caminos impulsados por algunos sectores y denunció que estas movilizaciones generan pérdidas diarias superiores a los 6 millones de dólares para el sector. Lamentablemente se agudiza la escasez de oxígeno medicinal y alimentos en La Paz y también en zonas rurales. Los bloqueos, además de impedir el traslado de ciudadanos a través del transporte público, también cierra el paso a medicamentos y otros artículos relacionados con la salud de la población. El personal médico del complejo hospitalario en La Paz expresó preocupación por la disminución en el abastecimiento de oxígeno medicinal a causa de los bloqueos en carreteras, advirtiendo posibles riesgos para pacientes críticos. Desde el Hospital del Tórax señalaron que el centro médico es uno de los que más consume oxígeno debido a la atención de pacientes con enfermedades respiratorias y otras complicaciones. Pacientes podrían complicarse o incluso fallecer por falta de oxígeno, alertó el director del Hospital del Tórax, Marco García. Los empresarios reportan pérdidas de 34 millones de bolivianos por día por los bloqueos en Cochabamba. Cochabamba registra una afectación económica acumulada de 694.6 millones y una pérdida diaria estimada por 34.8 millones por la escalada de bloqueos en rutas de conectividad nacional e interdepartamental. Son las 7 de la mañana con 53 minutos.
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0: El Senado sanciona ley que condona deudas tributarias. El Pleno de la Cámara de Senadores aprobó este jueves el proyecto de ley de alivio tributario tras cumplir con sus dos estaciones reglamentarias. La norma fue sancionada y ahora será remitida al órgano ejecutivo para su respectiva promulgación. La disposición establece la condonación de deudas tributarias generadas hasta el 31 de diciembre del 2017, sin importar si los montos son menores o superiores a los 10 millones de bolivianos. Activistas en La Paz piden ley antibloqueos y la aprehensión de Evo Morales. Un grupo de activistas en La Paz, denominado Resistencia, demandó este jueves la aprobación de una ley contra los bloqueos por los perjuicios que estos generan en la economía, así como la aprehensión de Evo Morales. El sector emitió un pronunciamiento en el que exigió el respeto al Estado de Derecho y a las leyes y rechazó las movilizaciones y bloqueos de sectores sociales en contra del gobierno. Y a causa de los bloqueos, la Alcaldía de La Paz pone en duda la realización de la larga noche de museos y el gran poder. El alcalde de La Paz, César Dogweiler, expresó su preocupación por la escalada de conflictos sociales en el departamento y señaló que esta situación pone en duda la realización de la larga noche de museos y del gran poder. Este fin de semana tenemos la larga noche de museos que debemos evaluar en función a cómo se desarrolla el conflicto para determinar si se suspende o se mantiene, indicó. Y explicó que debido a la cercanía del evento se sostienen reuniones permanentes con diferentes sectores, ya que está comprometida la participación de 250 representaciones del ámbito educativo, museos y el sector privado y público, e incluso el área gastronómica. Y el Senado sanciona la ley de alivio tributario y la envía al Ejecutivo para su promulgación. La Cámara de Senadores sancionó este jueves la Ley de Alivio Tributario, una normativa que busca reducir la carga tributaria, facilitar la regulación de deudas fiscales y fortalecer la recuperación de recursos públicos en un contexto marcado por dificultades económicas para distintos sectores del país. 7:57.
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0: La cifra de muertos en un ataque ruso a un edificio de apartamentos en Kiev asciende a 24 personas. El presidente de Ucrania, Volodymyr Zelensky, dijo el viernes que un ataque ruso con misiles contra un edificio de apartamentos en Kiev en la víspera se cobró la vida de 24 personas, entre ellas, según autoridades locales, habría 3 adolescentes. Trump y Xi concluyen su cumbre reportando avances para estabilizar los lazos pese a las diferencias. Los presidentes Donald Trump y Xi Jinping concluyeron el viernes hoy unas conversaciones cruciales, afirmando que se lograron avances importantes en la estabilización de las relaciones entre Estados Unidos y China, a pesar de las profundas diferencias que persisten entre las dos mayores potencias del mundo en cuestiones como Irán y Taiwán, entre otras. Un barco cerca de los Emiratos es capturado y llevado a Irán, otro es atacado y se hunde. Un barco anclado frente a la costa de Emiratos Árabes fue incautado y llevado a aguas iraníes, y otro, un buque de carga cerca de Omán, se hundió tras ser atacado, informaron las autoridades el jueves mientras aumentaban las tensiones cerca del estrecho de Hormuz. El gobierno cubano informa que el director de la CIA se reunió con sus pares cubanos en La Habana. El director de la CIA, John Ratcliffe, se reunió con funcionarios cubanos, entre ellos el nieto del expresidente Raúl Castro, durante una visita de alto nivel a la isla el jueves, según informaron autoridades cubanas y estadounidenses. Confirmar un nuevo brote de ébola en una remota provincia del Congo con 65 muertes registradas. La República Democrática del Congo, el Centro para el Control de Prevención en Enfermedades de África, el principal organismo de salud pública del continente, confirmó el viernes un nuevo brote de ébola en la remota provincia de Ituri, en República Democrática del Congo, con 246 casos sospechosos y 65 muertes registradas hasta el momento.

0: Los precios del petróleo podrían subir vertiginosamente en breve. La mayor crisis de suministro de petróleo de la historia se agrava rápidamente. Ya se han perdido unos 2.000 millones de barriles, o el 5% del suministro mundial anual de petróleo, debido al cierre del Estrecho de Hormuz. Y cada día que permanece cerrado, el déficit aumenta en 14 millones de barriles. Dado que las conversaciones de paz entre Estados Unidos e Irán se han estancado, la reapertura aún parece estar muy lejos. 8 de la mañana, 00 minutos.
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0: Continuamos en nuestra ruta en el Tren de las 7 con la chofera maquinista por La Paz Media 96.7. Prepárate que vamos con todo. Los éxitos explotan haciendo ruido. La radio se sacude con los enganchaditos de viernes. Yeah. Estamos en modo fiesta. 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
10: Señoras y señores, sí, a pesar de todo, nadie nos va a borrar la sonrisa y la esperanza. Arrancan los enganchaditos de viernes en este viernes 15 de mayo.

energía al país. A mandarle, sí, sabiduría a quienes lo necesitan. ¡Vamos! Vamos a salir de esta, vamos, vamos. Arriba, mis amores.

DJ Vegas en controles esta semana. I like it. Buen día, jefecita querida, de tiempo te escribo. Bendiciones para ti, atentamente. También para la gente del tren, los Forever, dice, y la pandilla, muchas bendiciones. Se les quiere, vivan los enganchados. Aldemar Sierra nos escribe. Querido Aldemar, no te pierdas.

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1: Hola, Zoraita, buen día. Por fin es viernes, el cuerpito lo sabe. Fin de semana para descansar de todos estos paros y bloqueos que no nos dejan trabajar. Muy buenos enganchados. Saludos a los del tren y a todos quienes son oyentes de la radio. Desde Villa Fátima, de tu amigo Peter Pan.
0: Querido Peter Pan.

que cantes, para que bailes, para que te alegres, para que nos distraigamos, sí. Cambiemos de energía. Que tanta falta nos hace. 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
1: Yo estoy aquí encerrado desde el día martes en Sencata, gracias a estos amigos bloqueadores. Chocobaloma, pero aún así moviendo el, como dice un buen físico químico, moviendo el potasio. Bien enganchaditos, Chocobaloma, saludos a los huevos del tren. El abuelo Toto, desde la paz.
0: Eso, abuelo Toto, eso, eso, esa es la actitud. Vamos, que se puede, que nadie nos borre la sonrisa, vamos. Aldemar solito se va al rincón, que salga y baile con nosotros, dice el Adal. Sí, pues se autocastiga sin motivo. ¡Tenemos más, amores! Los enganchaditos de viernes con todo a través de La Paz Media en los 96.7 del dial. En el tren de las 7. Sí, arriba.

Este viernes de Enganchados dice, hoy celebramos con orgullo 109 años de humanidad que transforma en la Cruz Roja Boliviana. ¡Qué lindo! 109 años de humanidad de la Cruz Roja. Felicidades. A lo largo de nuestra historia hemos estado presentes en los momentos más desafiantes, acompañando a las comunidades, salvando vidas, dice, brindando esperanza donde más se necesita. ¡Qué lindo! Un abrazo grande a toda la gente que trabaja en la Cruz Roja Boliviana. 109 años de humanidad que transforma, dice. ¡Qué lindo! ¡Felicidades! Mi segunda familia está de aniversario. ¡Qué mejor festejación con los enganchaditos de viernes! Ronald desde Cochabamba, el Desgra. ¡Bien, Ronald! ¡Felicidades! ¡Felicidades!

0: Vegas.
1: DJ Vegas en controles. Feliz viernes, viva la música y los enganchaditos. Saludos a los adulados del tren. Magenta nos escribe. Un abrazo, Magenta. Dice excelentes enganchaditos. Saludos, querida diva del micrófono. Having the time of our lives. Esa es nuestra consigna en La Paz. Saludos de la Pili. Eso, Pili.

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1: Buen día, Soraita. Buen día a todos los del tren. Desearles un espectacular viernes. Pese a todos los conflictos de La Paz, no tenemos que perder los ánimos y ser felices. Adelante con tus enganchaditos. Ah, María René Duchén dijo que 2 horas más puedes tomar de su horario para bailar. Soraita, querida, te comento que todos los temas tengo en el celular, en el auto, pero lo que no tengo es tu voz. O sea, ahí está la diferencia.
0: Ay, amado, imagínense. Voy a hablar seriamente con la María René. Soraita, belleza mundial, buen día de Dios. Como siempre, con los enganchaditos a mil. Pese a tantas penas, conflictos, nos sacas la sonrisa. Saludos mundiales, abrazotes gordotes. A todititos los pasajeros del tren, acá tu ochentera Frida McDonald, Forever Young. ¡Que viva mi patria Bolivia, libre y soberana! ¡Cara! Dice, ¡eso, que viva! Buen día, sí, enganchaditos, yupi, buenísimos. Saludos a los Forever Young. Y si mañana es el reencuentro bancario 2026, ¡qué nervios! Dice, con hermanos de vida. Eres genial, mi Soraya. La Jime nos escribe. Gracias, Jime. Hola, hola. Mover el esqueleto y olvidar los problemas. ¡Viva Bolivia! Lindos enganchaditos. ¡La Mari! ¡La Mari!

Soraya, buongiorno. Saludos totales desde Buenos Aires, Argentina. Onda, la mala onda, dice un tema, Porfis del 90, de Bingo Boys. How you dance. Julio Benzi nos escribe. Hola, Julio.

0: Querida Zoraita, dice un saludo para ti, para los pasajeros. Personalmente sigo insistiendo con mi clamor, señor presidente. Ya van 9 días que mi hijo, Eduardo y mi yerna, mis nietos y mis perritos están bloqueados en medio camino con frío y hambre. Y hay 3 muertos, dice, le exijo el desbloqueo inmediato. Con bronca e impotencia, José Manuel Flores, Mr. Limpio. Buenos días, mi querida Soraya, a todos los pasajeros del tren. Que tengan un bello día como tú, Nanay. Está buenísimo, los enganchados. Atentamente, Oliver. Soraya, buen día. Decirles que hoy se alisten. Parece que estará guasito hoy, dice su amigo Marcelo, el de los fierros, desde Vino Tinto, a bailar como loquitos. Eso. Night tonight. Tenemos mensajito de voz.
1: Sorayita, muy buenos días a todos los pasajeros. Bueno, con rabia, Sorayita, pero ¿qué se le va a hacer? Por todas las cosas que nuestra pobre La Paz y Bolivia está pasando, pero bueno, hay que ponerle buen humor y escuchar y bailar esos enganchaditos que coloca Sorayita este viernes. Bueno, ¿qué podemos hacer? Bueno, resignación, así nomás son las cosas, pero hasta mientras, a divertirse. Hoy es viernes. Bueno, saludos para todos, atentamente, Mila.
0: Eso, qué

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1: Querida Soraya, buenos días. Gracias por hacernos olvidar tantos problemas con los enganchaditos. Por lo menos, pues podemos estar bailando una buena media hora. Y esperemos que todo mejore. Saludos, amigos. Que la pasen muy bien. Tengan un lindo fin de semana. Cecilia de Alto Sahuenco.
0: Gracias, Ceci. Soraita, buenos días. Están súper los temas. Saludos desde Buenos Aires, Argentina. Atentamente, José Luis Alarcón. José Luis, un abrazo hasta allá, sí, hasta Buenos Aires. Ucha, nos están mandando los precios. A ver, el tomate, 8 la libra. Vainitas, 8 la libra. Las habas, 25 la cuarta, camote 3 en 5, ramito de acelga 8, dice, ramito de apio 5, achocha 4 en 5, morrón 3 pequeños en 5. ¡Ah, qué macana, che! Todo está subiendo, pues, grave. Lo que no se encuentra es el plátano de freír, ¿no? No hay. Buenos días, querida chofera maquinista. Pero qué buenos enganchados. Carásperas, dice. Saludos a todititos los pasajeros del tren y a todititos los Forever Young. Es viernes de pique macho. Ay, qué rico, y el cuerpo lo sabe. Y paz para Bolivia. Atentamente, Pepe de Cochabamba. No soplas un pique, por favor, Pepito. ¡Tenemos más! I want to break free. Queremos ser libres.

días, Soraya, ten un bonito día. Realmente está fregada la situación, pero con la buena música, nosotros, con los del tren, nos olvidamos los penares. Así que se dijo a bailar los clásicos. Nanay, Nanay, Flora desde Villa Adela. Muy bien, Florita.

Muy buenos días, queridos pasajeros del Tren de las 7. Que tengan un día maravilloso. Dios los bendiga siempre. Abrazo de oso para todos. Tengan la bondad de ser felices, dice Oliver. Oliver, qué lindo mensaje. Me quedo con tu mensaje. Tengan la bondad de ser felices. Me encanta. Ahí en el grupo de WhatsApp.

Presidente Paz dice, queremos paz para la paz. Saludos a los bobus que mañana estaremos reventándonos en el reencuentro de exalumnos del bancario. Y por supuesto, uno súper especial para ti, Soraya. Gracias, querido. Gracias, gracias. Un abrazo. No nos están llevando a la fiesta del bancario. Así son, así son. Estoy anotando yo todo aquí. Todo.

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1: Hola, ¿cómo estás? Buen día, Zoraita. Aquí disfrutando un viernes de locos. Por fin es viernes. Mañana todos los del Banco Visa a celebrar el Día del Bancario. Todos en nuestro cuartel de diversiones, en el club del Banco Visa. Para todos, están cordialmente invitados a todos, todos los del Banco Visa. Hubiera querido invitarte, pero realmente se nos ha cruzado muchos contratiempos, Zoraita, pero mandaremos algunas fotitos. Chau, chau, Zoraita.
0: Que les vaya lindo en el encuentro. Que se diviertan, qué lindo, che. Abracen mucho, hagan playlists, tomen sol, coman fruta, escriban cartas, visiten personas, usen sus mejores outfits, amen mucho, que para eso estamos, vivos, carajo, dice, para eso estamos vivos, muy bien. Buen día, bendiciones, mi familia del tren, con mucho cariño ante esta situación que estamos pasando, estar firmes y en algún momento se solucione. Lindos enganchaditos, eran hermosos recuerdos de estudiante. Gracias, Zoraita, querida, por alegrarnos el día. Única, nuestra bella maquinista, atentamente tu amiga Champions. Nanay, nanay, vamos, querida Champions.

Buen día, Zoraita. Qué hermosa forma de iniciar este viernes, dice Francis. Eso, Francis. Buen día, queridos amigos del tren. Como dice la Zoraita, vamos, amores. Eriquiña, eso, esa es la actitud.

Elizabeth de Cristo Rey. Un abrazo, Mamirri. Bonito mensaje, gracias, Elizabeth.

buen día de Dios, dice, queridos amigos del tren, a seguir adelante con mucha actitud positiva. Luan Lu, eso. Esa es la actitud.

los hombres de negro. ¡Vamos! Vamos a pedirles a nuestros hermanos extraterrestres que nos ayuden.

tibio, nada, dice, ni el café, ni la cerveza, ni la comida, ni la gente, ni el amor. Y aquí dicen, al margen, le falta la frase, ni un presidente. Buen día, buena música, saludos a todos. Mayita nos escribe, Mayita. Here comes the man in black. Soraita, buen día, saludos, que tengas un lindo día. Saludos a los que te escuchan en la UPB. Abrazo de parte de Erika. Eriquita, un abrazote. ¡Ay, qué buenos tiempos he vivido! Dice. ¡Ay, qué bueno!

0: Buenos días, querida Zoraita, qué lindos enganchados. Saludos al grupo Forever, atentamente, la Dolly. Nanay, nanay, nanay, nanay. Pero Zoraita hermosa, tú eres una más de los bobus del bancario. Dice un saludo a mis hermanos bancarios, Vini, Cristian, Chelito y Alvarex. Era pues que nos lleven a animar y a enganchar, che.
1: ¡Let's go!

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Le mando un abrazo también a mi hermana Claudia Pavón. Sí, hermanita querida. Todo mi amor a través de la radio para ustedes y para ti, para Ana Paola. ¡Teacher! A la Ale Pavón también le mando un abrazo. ¡Fuerza, Ale, fuerza! Son las 8:38. Another brick in the wall. Estita más. Y nos vamos a la pausa.

0: abrazo a mi querida Nikki. ¿Cómo logras estarte tan buen humor cada día? Capa dice, linda música, thanks. Un besote, otro besote. Ojalá la situación mejore. Sí, mi querida Nikki, ojalá mejore. Hay que ponerle buena energía a todo. Vamos, que se puede, vamos. Pasito sexy, a ver. Amores, DJ Vegas, hasta aquí los enganchaditos de este viernes. Nos vamos a la pausa. Enseguida volvemos con más del programa.
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0: Esta es la opción número uno. ¡Ay, mi Dios, qué canción! The Greg Kim Band, Jeopardy. ¡Oh, mi Dios! ¡Qué buen tema!

qué temas. Era una de las canciones favoritas de mi hermana Jamel. Sí, le mando un abrazo hasta USA, sí. ¡Qué buen tema! Y llega otra cancionaza en la opción número 2. Hoy es viernes. No tenemos lentejas. Aquí está Coda 3. Esta semana hemos estado con canciones del rock boliviano. Y hoy no puede ser la excepción. Aquí está Verdades Inéditas. ¡Uf! ¡Uf! ¡Uta! ¡Qué buen tema! Amores, esta es la 3.

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2: ¡Qué buena!
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2: Y llega la opción número 3 en este referéndum musical en este viernes 15 de mayo. Aquí está YouTube. Para que nos llegue a todos, sobre todo a La Paz, un bello día. Beautiful day, amores, esta es la 3. The heart is a blue.

0: Buenos días, querida Soraya. Feliz viernes. Qué lindos enganchados. Alegraste mi paseo por el mercado. Porfa, la opción número 2. Saludos, Rodri, desde la papelería J.R. en Alto San Pedro. Muchas gracias. Gracias, Rodri. Anotado está el voto. Buen día, Soraita. Gracias, como siempre. Súper enganchaditos. Saludos a los pasajeros del tren. Opción número 2. Gracias. Sonríe, que no cuesta nada. La Jime. No cuesta nada, pues, no cuesta nada. Sí, no dejemos que nos bajen la sonrisa. Muy buenos días, Soraita. Mi voto por la número 2. Bendecido viernes. El Patrick nos escribe. Gracias, Patrick. Hola, Soraita, elijo la opción número 2, que todos tengan un lindo fin de semana. Un abrazo grande para todos los viajeros, pidiendo a Dios que mejore el país. Sí, sí, sí. Querida Soraita, magistrales los enganchaditos. Mi voto por la opción número 2, gracias. Abrazos de colores. Ivette nos escribe. Gracias, Ivette. Buen día de Dios, querida Soraita. Mi voto es para la Douglas. Atentamente, Betisiña la Norteña. Postdata, le soplo el menú de hoy. Entrada, ensalada de esperanza y paciencia. La sopa de quinoa de oraciones. Segundo, chicharrones de amor. El postre fresco de quiza de bendiciones. Apapachos para los del tren. ¡Qué lindo, Betisiña! Me encantó el mensaje, me gustó mucho. Gracias. Buen día, mi estimada Soraya. Full en el laburo con los enganchados. Gracias, mi voto por la número 2. Un abrazo grande, que tengas un bendecido fin de semana. Wenceslau Mariscal nos escribe. Muy bien, Wenceslau. Hoy viernes de pique macho. Voy a votar por la opción número 2. Ideal para hoy viernes. Tengan un excelente fin de semana. Atentamente, Ronald, el Desgra desde Cochabamba. O Cañamos, dice. Pucha, por nada más, querido. Querido Desgra. Buen día de Dios, querida Soraita. Gracias por los enganchados de viernes. Estuvo súper, dice. Mi voto para la opción número 1, Lucía de Vino Tinto. Un abrazo grande para ti. Bendecido fin de semana para todos. A seguir adelante con mucha actitud positiva. Gracias, gracias, Mamirri. Nay, nay, nay, nay. Querida Soraita, sin escuchar las demás, voto por la 1, indiscutiblemente. La Dolly nos escribe. Gracias, Dolly. Buen día, Soraita. Buen fin de semana. Opción 1. Te saluda Ega. Tarija es la clave, dice. Muy bien. El Elmer desde Tarija. Tenemos mensaje de voz. A ver.
1: Sorayita, me voy por la 2, carambas. Qué lindo tema y qué lindos recuerdos de los años 90 con Coda 3 en esos momentos. Quiero mandar saludos a mi grupo Magios, que nunca los olvido, la verdad. A ver cuándo nos reunimos para jugar un partido de póker en la casa de Milton. Saludos a todos, la verdad, especialmente a ti.
0: Uy, uy, uy, uy, uy. No recibimos llamadas, por favor. Gracias por la comprensión. Lindo viernes, querida Soraita. Hoy votamos por la número 2, grande Octavia. Somos David y Luz. Quiero amarte. Mensajito de voz. A ver, mi querido Mayo.
2: Querida Soraya, buenos días. Realmente los enganchados estuvieron geniales. Y bueno, acabo de subir por la costanera totalmente libre porque no hay gasolina, obviamente. Uh-huh. Así que hace falta, creo que, gobierno en este país. Bueno, vámonos a lo que nos acontece en este momento. Me voy por Coda 3, una banda totalmente exportable y una de las grandes bandas de Bolivia. Además que me hace recuerdo a los días del Socavón.
0: Oh,
2: ojalá que
0: sí.
2: Muchos hubieran podido conocer el gran Soca.
0: Qué bueno.
2: Saludos para todos, un besote para ti, Soraya. Saludos, Mayo.
0: Querido Mayo, me has traído a la memoria tantos momentos en el gran Socavón. Pucha, qué buen boliche era, Dios mío. Qué bolichazo era el Socavón, ni modo. Querida Soraita, bendecido viernes. Disfrutando de la buena música y tu hermosa compañía. Que le caiga la lluvia ácida a los bloqueadores, dice. Mi voto por la opción número 3, Claudia Medina Celi nos escribe. No, que haya paz, Claudita. Que se arreglen las cosas de la mejor manera. Hola, Soraita, me quedo con el rock boliviano y también que viva Coda 3. Se presentaron en la Plaza de Mayo en un concierto inolvidable. Julio Benzi desde Buenos Aires, ¡qué lindo! Soraya, no escucho las demás, la 1. de un saludo a los Forever Flora desde Villa Adela. Buen día de Dios, chofera maquinista, la 3, por favor, saludos desde Cochabamba, atentamente, Nils, gracias querido Nils. Buen día a todos, por favor, la número 2, lindo talento boliviano, deseo que todo se solucione en nuestro país, saludos desde Santa Cruz, atentamente, Irina, gracias Irina. Zoraita, buen día de Dios, que Dios bendiga nuestra Bolivia en estos tiempos de zozobra, mi linda Zoraita, me tuviste bailando hasta en la ducha, qué buenísimos enganchados, Freddie Mercury, único, qué lindo sería tenerte más horas y fines de semana, tu energía, dice, hace que se sienta mejor siempre, gracias, opción número 2, un abrazo grande, la Marce, gracias Marce, qué linda. Tenemos mensajito de voz.
3: Hola, ¿cómo estás? Muy buen día, Zoraita. De nuevo, tu amigo Mauri. Esta vez nos vamos por la opción número 2, a disfrutar y rockear con Coda 3. Espero que todos la pasen bien en este viernes. Un saludo para todos los de a todos los del piso 1, COSA, verificación documental, requerimientos, operaciones internacionales, regularizaciones, a todos. Realmente mañana esperamos tener una gran fiesta. Mañana mi amiga Celeste, a propósito, que está a mi lado, mañana se va a bautizar en el día del bancario. Todos los nuevitos se van a bautizar, mañana los bautizamos con todo. Gracias, Zoraita, y que tengas buen día.
0: No me la atrapen a la Celeste en el bautizo, por favor. No sean desgras. Me voy por la opción número 2, la Douglas. Atentamente, Pepe de Cochabamba. Mi Alvarex. A ver.
4: ¿Estás escuchando de vos? Uta, pero he escuchado. Uta, mamacita, me pones así. ¡Octavia! No, Coda 3. Perdón, más disculpa. Aún se equivoca, sin derecho, ¿no? Porque si los maestros y los minetes una vez los COVID se equivocan, ¿por qué yo no? Huevo, ¿no ves? Mamá, si te chonco, pero mamá. Puta, qué temón. Cualquier lugar, cualquier razón, cualquier canción.

0: No olviden ponerle una más bonita cara al día de hoy. Pase lo que pase, primero nuestro buen humor. Mamita, gracias por todo. Siempre una nanaicienta eres, mamá, para todos. Te queremos mucho. Sopa, puñete, patada, para el resto. Besos, cariños a los forevers. Forever. Eso, a los del Zen también. Besos, cariños y pasen un lindo fincho.
1: Ay, Álvarez. La nanaicienta ya me había dicho. Ay, Dios mío. Hola, otra vez yo, el de los fierros. Mi voto por la Duque, sin duda. Lindos recuerdos. Y decirle a los de la COP, dice, que se reduzcan el sueldo, a ver si van a sobrevivir, dice. Querida Zoraíta, eres nuestra mejor dirigente y representante de la alegría. Dice que nos llenas de bombas, de vibras y bloqueas las malas ondas. Vamos que se puede. Que viva la buena música. Que viva. Danicito, voto por la número uno. ¡Eso, Danicito! Na, na, na, na, na, na. Buen día, Zoraíta, querida maquinista. Hace frío y el cuerpo lo sabe. Me voy por la dos. Lindo día. Eric Dante, de la urbanización Miradores de Ananta, en Jupapina. Feliz viernes, Soraya, mi voto por YouTube, que los pude ver en vivo 3 veces. La Mau nos escribe, qué envidia de la sana, sí. Qué lindo. Sorayita, amada, mi voto por la número 2. Atentamente, Oliver, eres una bella mujer, dice. Gracias, Oliver, un abrazo. Zoraíta, te pasas como siempre, nos pones en dilema contra la pared y ahora, ¿por cuál voto? La 1 está súper, pero la 2 es un temón y nacional y ahora la 3, ¡ay no! Dice, no me queda otra que la 2, apoyar nuestro rock. Elizabeth de Cristo Rey, ten un descanso en fin de semana. Gracias, Elisita. Hola, Zoraíta, mi voto por la opción número 2, abrazos para el Gis Viacha. Muy bien, el Gis Viacha. Zoraíta, coda 3. Muy bien ahí. Claro y escueto. Claro y concreto. Buen día, estimada Soraya. Genial, los enganchados. Mi voto por la número 2 de lejos. Saludos y éxitos para todos los del tren. Y no se olviden ser felices. Atentamente, el Nando. Gracias, Nando. No hay que olvidarse jamás de eso. Buen día, Zoraíta. Excelentes enganchaditos. Votamos por la opción número 3. Somos Vanir y Víctor. Bella Zoraíta, buenos días de Dios, al mal tiempo buena cara, dicen por ahí. En estos días hay que tener mucha cara, buen optimismo y bastante paciencia. Les mando un abrazo de oso para todos, mi voto por la opción número 2, besote. Atentamente, Solange. Mensaje de voz, tenemos a continuación.
2: Zoraíta, amada, la uno, por favor, bella mujer. Ese tema trae muchos recuerdos a este corazón. Qué bellos enganchados, realmente bailado. Me he hecho pillar con la gente.
1: Estercita, un abrazo enorme. Aprende a disfrutar. Quiero amarte. A ver, tenemos mensaje de voz.
3: Buenos días, mi bella maquinista. Aquí un poquito triste por la situación en la que estamos viviendo. Pasando aquí por el Ministerio de Educación, lamentablemente eso es un hecho vandálico, lo que estas personas están haciendo con la propiedad pública. Los jardines, una pena, como si las plantas tuvieran la culpa de sus problemas. Lo que le podemos hacer, ojalá Rodrigo, nuestro presidente, ponga mano dura a toda esa situación. Bueno, como siempre tú alegrándonos con toda la buena música que nos pones todas las mañanas, mi querida maquinista. Yo voy por la número 3, YouTube. Y decirles a todos, agradecer a Dios más que todo por cada mañana que nos brinda nuestro hermoso país. Dios nos ayude, feliz fin de semana para todos. Un saludo especial a los pasajeros del tren. Atentamente, Magenta.
1: Gracias, Magenta. Buen día, Zoraíta, qué lindos enganchados. Aquí una semana caótica en el tren de las 7, un hermoso bálsamo y una curita al corazón. Muchas gracias, Zoraíta, por tu compañía. Mi voto por la opción número 2. Muy bien. Vamos a cambiar la energía, amores. Vamos a cambiar la energía. Buen día, Zoraita. Me voy por la 1. Temazo, tu amigo Lisandro Márquez. Lindos enganchados. Lindo viernes, amiga Tomatita. Cuídate vos también, papá. Voto por la número 2. Un saludo súper especial para todos los trabajadores bancarios en nuestro día. Y los bobus, sí. Ahí está. Anotamos el voto. Mensajito de voz.
4: Defensora, ya vamos a votar por la número 2. Aquí en el alto está grave. Están quemando y todo sobre la avenida, sobre la carretera Viacha. Auxilio, jefa. Mándame un helicóptero, por favor.
1: Ay,
4: opción 2, opción Z. Se los quiere mucho. Saludos, Adal.
1: Esa es una buena.
4: Desde las alturas.
1: Esa es una buena oportunidad de negocio, ¿no? Pucha, ahorita, quien tenga plata, que compre helicópteros. Sí. Bien le va a ir, bien le va a ir. Sí. Mi nanay, hermosa, buen día. De Dios, por favor, la número 2, abrazo grande para ti y para los vagones Forever Young. Atentamente, Angie de los Torricos. Hecho en Bolivia, la 2, gracias. Mensaje de voz.
5: Buen día, Zoraguita, buen día a todos los pasajeros del tren. Es viernes, a alistarse los zapatitos para ir a bailar. Bueno, aunque con esta situación creo que no hay boliches. Pero ni modo, Zoraita, me iba a ir por Coda 3, pero mi esposa aquí es la que manda y dice, por yo partí, Zoraita. Bueno, tengan todos un bendecido viernes y feliz fin de semana. Atentamente, Migas.
1: Querido Migas, te aseguro que lo primero que va a haber este fin de semana van a ser boliches. Fija, fija. Eso no cierra nunca. Buen día, Nanaycita. A pesar de los problemas, hay que sonreír. Que nada ni nadie nos quite la alegría de vivir. Mi sorpresa amenazando en la calle 8 de Calacoto, en la avenida Mecapaca, la 2, por favor, dice. ¡A la macana! ¿En serio? ¡Ucha, qué burrera, che! Mi querida Zoraita, buen día. Se la quiere mucho. Gracias por su buena energía. Ya le dije, eres luz, dice, en la vida de las personas que te seguimos. Me voy por la 2. Paciencia, mejores días llegarán. Eriquiña nos escribe. ¡Nos vamos, amores! Ya viene de primera mano con todo el equipo de la radio. Y nos vamos con la ganadora el día de hoy. Si este temazo, pedazo de canción, que vengan días mejores para nuestro país. Que Dios nos bendiga, ¿sí? Sabiduría, paciencia. Y no a no perder la alegría nunca, por favor. Les mando un abrazo enorme. Los quiero mucho. Que tengan un buen fin de semana a pesar de todo. Un abrazo gigante. Que Dios los bendiga. Que Dios nos bendiga. Hasta el lunes. Chao.

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0: Amigos de todo el país, muy buenos días. Estamos ya con De Primera Mano, viernes 15 de mayo del año 2026. María René Duchén, muy buen día.
1: Muy buenos días dentro lo que cabe, ¿eh? Muy buenos días dentro lo que cabe. Y todos creo que hemos tenido oportunidad de ver imágenes donde un grupo de vándalos, no puede decirse de otra manera, no puede calificarse la acción de otra manera, donde un grupo de vándalos ha destrozado, se ha unido y ha empujado una pared del Ministerio de Educación. Otro grupo de vándalos, de lo que se ha encargado, ha sido de nada más ni nada menos que romper ventanas. Otro grupo de vándalos se ha encargado de botar, levantar un basurero y hacerlo caer en el túnel de la Universidad Católica, de la Universidad Mayor de San Andrés. Estamos hablando de un grupo de vándalos y de delincuentes. Porque me cuesta creer, Raúl, que esa gente es del magisterio. ¿Dónde se ha visto que gente que imparte conocimiento, saber, pero además principios y valores, puede venir a la sede de gobierno a destrozar todo lo que puede encontrar enfrente? ¿Dónde se ha visto que la gente que tiene que impartir sabiduría, convivencia, resulta que es la que destroza a vista y paciencia de todos, la que anula, la que viene a provocar, incluso quienes en algún momento hemos ido al Ministerio de Educación, hemos entrado a un pequeño coliseo en el que se hacen trámites? Esa pared cayó. Al caer esa pared, pudo haber matado a gente, a funcionarios, a personas que estaban haciendo trámites. ¿Qué ha pasado ayer, Raúl?
0: Realmente, terrible, terrible lo ocurrido en la pasada jornada. Es importante conversar

0: Con el vocero de gobierno que está ya en comunicación con nosotros, María René, y conocer una posición oficial respecto a estas movilizaciones. Se ha identificado financiadores, se habla de financiamiento también del narcotráfico, pero ¿cuál va a ser la acción que va a tomar el gobierno central?
1: Queremos darle la bienvenida al vocero de gobierno, quien gentilmente nos acompaña hoy. Muy buenos días, bienvenido a De Primera Mano, vocero.
2: Muy buenos días, un gusto saludarlos y preocupados sensiblemente por lo que está sucediendo, pero también tomando acciones como gobierno porque es lo que corresponde. Lamentamos y deploramos todas las acciones de violencia, no es la manera de convivir y de construir democracia, y explicita de manera muy clara las intenciones políticas y no democráticas de los que hacen uso de la violencia. Se entienden las demandas legítimas, se entienden las dificultades que hay que resolver, pero el camino no es la violencia. Y ante actos de ese orden, bueno, corresponde justamente en un sistema democrático tomar las acciones de ley. Y eso es lo que nosotros vamos a hacer conforme se visualicen este tipo de acciones.
1: Bueno, vocero, hemos escuchado con mucho detalle su participación anoche, esa conferencia de prensa en la que usted, por un lado, identificaba un financiamiento de, y en algún momento lo ha mencionado, el Chapare. A partir de ello, ha denunciado una acción de malignos. ¿Podría darnos más información? ¿Podría ser más preciso? Y digo esto en relación a el financiamiento. ¿Tienen elementos que les permiten afirmar que hay un financiamiento directo?
2: Definitivamente. Hemos tenido la paciencia para tener los insumos requeridos. No quiero evaluar los procesos de investigación que están en curso, pero particularmente la marcha que viene en camino, que tiene financiamiento, que tiene que explicarle a la población su origen, financiamiento millonario. Y por eso pedimos nosotros a las bases que se sienten interpeladas para apoyar este tipo de iniciativa, que le pregunten a los líderes que los convocan de dónde viene el financiamiento para pagar el alimento, los viáticos, la seguridad que contratan, el transporte, porque definitivamente lo que más tienen es eso, financiamiento. Yo esperaría que terminen las investigaciones y las acciones que deben implementarse al respecto, pero también ser claro en la diferenciación. Una cosa son las demandas legítimas de sectores que se quieren sentar a conversar, a dialogar, a construir, trabajar conjuntamente para las soluciones. Aún el caso de los señores mineros del día de ayer, que lamentamos toda la violencia expresada, y ahí también tenemos que volver a aprender a vivir en democracia, pero finalmente nos sentamos por largas horas hasta construir soluciones a los problemas que tenían de su sector y logramos un acuerdo que viabiliza lo que a ellos les preocupa, pero sobre todo la tranquilidad de la población. En ese marco, justamente, esperamos que todos aquellos que tengan una demanda legítima puedan sentarse a la mesa a trabajar hasta construir soluciones y no se dejen engañar por aquellos que en realidad tienen una sola acción, que es romper el orden democrático. Y lamentablemente, si hay mucho dinero corriendo en esa dirección para lograr ese objetivo. Y eso no va contra el gobierno, va contra el pueblo boliviano y una conquista histórica que es la democracia.
0: Señor Gálvez, ahora se entiende esta convocatoria a diálogo. No se apuesta al enfrentamiento, no se quiere arremeter en contra de estas personas movilizadas, pero se ha identificado una marcha que viene desde Caracollo hacia la ciudad de La Paz, que es específicamente responde al trópico de Cochabamba, al expresidente Evo Morales, piden la renuncia del presidente Rodrigo Paz. ¿Por qué se permite que ingresen a la ciudad de La Paz? No en el afán de que se vaya y se arremeta contra esta gente. En esa lógica que tiene el gobierno, de diálogo, de poder evitar mayores conflictos. Porque mucha gente en la ciudad de La Paz dice se permite estos ingresos de movilizaciones políticas plenamente identificadas, porque más allá de pedir una reivindicación social, están pidiendo en unidad una renuncia del presidente que fue electo en nuestro país. Hay un acuerdo incluso, vocero que usted conoce, de la Central Obrera Boliviana, Ponchos Rojos y otros sectores, de no ir al diálogo, específicamente la renuncia del presidente Rodrigo Paz.
2: Correcta la pregunta. En realidad, el ejercicio de la democracia, de volver a vivir en democracia, nos va a costar mucho. Pero hay límites establecidos por la ley, no por la tolerancia o la paciencia solamente y el deseo de vivir en democracia, sino que la Constitución, las leyes, establecen los límites, y lo que están pidiendo es ilegal, ilegítimo, incorrecto, y merece ser tratado con todo el rigor de la ley. En ese marco, los órganos del Estado están trabajando, y en realidad lo que les pido a ustedes es esperar el pronunciamiento de las autoridades de ese ámbito para yo no entorpecer absolutamente nada.
1: Vocero, en este momento hay una sensación de inseguridad en la población, y han trascendido algunos audios, algunos videos de la policía que reclama algún tipo de equipamiento para hacer frente, por ejemplo, al sector minero o a quien fuera. ¿En qué medida se está atendiendo este requerimiento que tiene la policía?
2: Perdí el contacto.
1: Sí, lo que le decía, en este momento la ciudadanía tiene una sensación de inseguridad. Da susto ir al centro, da susto moverse hasta salir de casa. Y han trascendido algunos audios con relación, ¿hola?, a malestar en la policía. Vocero, seguimos con usted, estamos en el programa de Primera Mano, y qué lamentable, se ha cortado la comunicación. Pero a esto habrá que hablar y referirse a esa sensación de inseguridad que han vivido, sobre todo en el centro paceño, cuando ayer los cooperativistas mineros lanzaban lo que querían. Han lanzado piedras, han lanzado cachorros, han lanzado fulminante. Realmente han convulsionado el centro paceño, mientras había gente que lo que estaba buscando era trabajar con normalidad, ir a clases con normalidad, poder realizar sus labores con normalidad. Entonces, hemos tenido movilizados a diferentes sectores, y ciertamente La Paz ha sufrido esta acción
0: vandálica de quienes están movilizados sin respeto a nadie. El único afán, destruir nuestra ciudad. Contenedores de basura fueron lanzados, rotos, muro del Ministerio de Educación, y a cualquier persona que osaba decirles que tengan cuidado o no lo hagan, el insulto y la agresión. Transeúntes, había niños, ¿sí?, con uniformes escolares que transitaban por varios sectores del centro de la ciudad en medio de la dinamita. Imagínate, en esa calle Mercado, detonaciones, qué susto, de dinamita, una calle angosta con edificaciones, pero no había control absoluto, un uso discrecional de estos explosivos. Que dicho sea de paso, hay una ley que prohíbe el uso, pero ¿quién la hace cumplir? Hubieron detenidos. Los aprendieron los efectivos de la policía en una tarea riesgosa, porque portaban dinamita. Los detuvieron, los aprendieron, los trasladaron a la Fuerza Especial de Lucha contra el Crimen, pero más tarde fueron
1: liberados. Bueno, esto ha generado algún tipo de malestar en la policía, que no puede pronunciarse, por un lado. Tiene que sujetarse al poder político, pero ha dejado saber que requieren algún tipo de respaldo, ¿verdad? Estamos frente ya no a maestros rurales que en justa protesta pueden o no movilizarse. En justa o no protesta, también hay que decir esto, ¿verdad? Estamos frente a un grupo de delincuentes, y hay que decirlo fuerte y claro, con mucho dolor. ¿Saben por qué? porque si algo necesita la sociedad boliviana es de buena educación. Y la buena educación no es saber cuántas capitales de departamento hay en el país. La buena educación tiene que ver con principios, valores, conducta, acción. Se predica con el ejemplo. Y es lo que hemos visto de estos maestros rurales, es vandalismo y hemos visto delincuencia. Ayer hemos tenido acceso, y por favor ayúdame con esto, Ricky, hemos tenido acceso a imágenes desde dentro del edificio del Ministerio de Educación. Se ve cómo la gente trata de salir ordenada, pero con mucha angustia, y estamos viendo a funcionarios, estamos viendo a gente que estaba haciendo trámites, que sale y encuentra en la avenida Arce rejas. Encuentra botadas en el piso basura, porque se vaciaron también los basureros cercanos. Encuentra graves destrozos, encuentra vidrios, encuentra muchos elementos que son testimonio fiel de la violencia que ha ejercitado este movimiento delincuencial de maestros rurales. La pregunta es, ¿y quién hace algo? ¿Quién hace algo para cuidar a la paz? El derribo que ha habido del muro lateral del Ministerio de Educación realmente pudo matar gente. ¿Por qué? Porque debajo se atiende a un público que hace trámites. ¿Qué valientes estos hombres? Ya pues, delincuentes estos tipos. 2, 3 empiezan a llamar, los demás se suman. Se tumba la pared, estamos viendo de por lo menos cómo se tumban 6 metros de pared de ladrillo. Una vez que ven la caída, ¿a alguno le entra un remordimiento? No, festejan y se van, cobardemente, con rostros cubiertos, con incluso con, ¿qué se llaman estos? ¿Pasabocas?
0: Pasamontañas.
1: Pasamontañas o estos barbijos que se utilizaban en la pandemia.
0: Las capuchas de los canguros.
1: Esos son los maestros rurales, sembrando susto, sembrando desesperación, cobardemente además, porque una cosa es que yo me enfrente a ti con palabras, otra cosa es que yo me encargue de alentar a un grupo de delincuentes y agredamos, destruyamos y violentemos.
0: Ahí están las imágenes del interior del Ministerio de Educación. Una funcionaria que sangraba,
1: sí, de la cabeza,
0: al interior de las oficinas. Miren cómo están los funcionarios, a quienes nos siguen a través de nuestras redes sociales, a través del streaming. Allí están los funcionarios en sus escritorios, frente a la computadora, cumpliendo con su tarea, en sus fuentes laborales, y de pronto, ¿quién imaginaría que donde estás trabajando te caen escombros? Se viene una pared abajo, sobre el techo, y miren las consecuencias.
1: Vidrios, obviamente no son vidrios dobles ni triples, ni qué se llaman estos vidrios perfilados, acondicionados para convertirse en cuadrados, ¿no? Son vidrios normales, simples, que cuando se rompen caen y se convierten en elementos punzocortantes muy delicados. Todo eso se lanzó. Una de las afectadas, la más severa, la que sangraba de la cabeza, fue impactada por piedras. Esos son los maestros rurales. ¿Sabes? Pantoja ha escrito un diálogo, un texto en el que habla de la política del odio. Se refiere a cómo se ha inculcado odio entre los bolivianos. ¿Cómo si no puede explicarse que estos maestros rurales destruyan y agredan y violenten infraestructura del Estado, a funcionarios del Estado, siembren terror? ¿Cómo se puede explicar esto? Y si me permiten, también quiero denunciar lo que ha pasado con los mineros, los cooperativistas mineros. Por el edificio de Hansa, por San Francisco, hay un lustrabotas que tiene años trabajando ahí. Es un hombre que cuenta grandes historias, cuenta las historias de personalidades que se han hecho lustrar los cachos, dice.
0: En la calle Potosí.
1: Sí,
0: sí. Cerca a la Fiscalía Departamental.
1: Correcto. Bueno, él habla mucho de esos grandes, dice, han habido personalidades y cuenta estas historias. Bueno, pues, espantado por la acción de los mineros, se va. Deja su puesto de lustre. Es uno de esos pocos puestos de lustre que hay. Muy bien. Él se va y es robado por un cooperativista minero. Hay unas imágenes que lo pintan entero. Imagínense a un lustrabotas. Este hombre da vueltas alrededor del puesto del lustrabotas. Busca qué más puede destrozar, busca qué más puede robar y le quita elementos de trabajo a lustrabotas.
0: Mire, y saca, sacude y luego al bolsillo.
1: ¡Bam! ¡Qué barbaridad!
0: Y también, María René, en medio de estos conflictos, los colegas, los periodistas, golpeados, pateados, sin respetar la labor de los periodistas en esta cobertura que hombres y mujeres están al medio de los cartuchos de dinamita, están en medio de los gases lacrimógenos, en medio del conflicto, arriesgando sus vidas con el objetivo de llevar la información a la población. Ya no se puede acceder a lugares donde efectúan estos bloqueos. Prensa vendida, fuera, salgan, sea varón, sea mujer, quien fuera un periodista. Es echado a empujones, a golpes, sin respetar el trabajo de los periodistas. Toda nuestra solidaridad para con nuestros colegas que han sido víctimas de agresiones de parte de estos vándalos que se encuentran en la ciudad de La Paz, que están efectuando movilizaciones en la ciudad del Alto, y en varias rutas del territorio boliviano.
1: Bueno, y también ha habido un pronunciamiento de la prensa internacional que trabaja aquí en Bolivia, demandando garantías para esos hombres y mujeres que están en la cobertura. No se puede agredir al mensajero. Hay que entender la dimensión del trabajo de quienes hacemos comunicación, número uno. Número dos, hablemos del daño que se está ocasionando a carreteras, a avenidas, a infraestructura. Los ponchos rojos en el Alto están utilizando unas llantas de camiones, seguramente, y les prenden fuego sobre el pavimento. ¿Cómo queda el pavimento?
0: Destrozado.
1: Muy bien. Hay estos delincuentes que lo que hacen es poner clavos en carretera. Están destrozando la carretera. Hay esta gente que se sube a montaña y que lanza piedras hacia la carretera. ¿Cómo queda la carretera? Y dígame usted si somos un país rico que puede reponer carreteras sobre la marcha. ¿Saben qué? Somos un país pobre. Se tiene que cuidar lo que tenemos, lo poco que tenemos. Y para esto tenemos que ponernos de acuerdo todos. El gobierno llama a el diálogo. Que se desnuden de una buena vez todos estos intereses directos, estos intereses políticos. ¿Quieren hacerse del poder para qué? ¿Para salvar a un líder? ¿Quieren hacerse del poder para qué? ¿Para mantener la mamadera? El pueblo en las urnas dijo, basta, queremos cambiar. Estamos pasando una crisis de tantas dimensiones, pero sobre todo de principios, de valores.
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0: Doy la hora, es importante, las 9 de la mañana con 36 minutos.
1: En medio de este conflicto que vive nuestro país, es importante efectuar una evaluación de lo constitucional, de la reivindicación de los trabajadores, una reivindicación social, y los delitos a los que se puede llegar en medio de estas movilizaciones. El doctor Jaime Solís está en comunicación con nosotros, ya lo estamos viendo a través de las redes sociales. Doctor Jaime Solís, ¿qué está ocurriendo en nuestro país? De pronto hay bloqueos, no se permite el tránsito de ambulancias, de personas, de vehículos, de alimentos, ¿ya se incurre en un delito? ¿Qué pasa cuando sectores piden la renuncia, no una reivindicación social de los sectores a los cuales dicen representar? Es importante su participación. Doctor Solís, nuevamente, buen día.
2: ¿Cómo están? Buenos días, un gusto saludarlos a todos. Bueno, el tema está en que lo que tenemos que recuperar en el país, y creo que esa es la primera función del presidente Rodrigo Paz, es devolverle la institucionalidad al país. Y eso pasa porque las instituciones cumplan con cada uno de sus deberes, de sus funciones. Ayer aprendieron a 13 mineros y a las 2 horas los liberaron. Ese es un pésimo precedente, porque lo que está haciendo esto es jugar a la casa entre el gato y el ratón. Si los detienen, a los violentos, debían ser presentados ante un juez cautelar y deberían ser inmediatamente presentados por la fiscalía, imputándoles delitos de conspiración. Hay muchos lesionados, o sea, hay lesiones graves, gravísimas, hay atentados contra la autoridad, existe la conspiración, la sedición, etcétera, etcétera, porque abiertamente la movilización de la Central Obrera Boliviana es una movilización política que no busca ninguna reivindicación y está en una actitud totalmente conspiradora. Y la conspiración está penada por el Código Penal y totalmente respaldada por la Constitución Política del Estado. Lamentablemente la Fiscalía solamente hace anuncios y no cumple su rol, porque el momento en que se meta preso a un bloqueador, uno solo, y se lo mande a la cárcel y se lo lleve hasta que cumpla su sentencia y se sigue el proceso como debe ser, todos van a pensar 2 veces. Pero lamentablemente aquí se utiliza como amenaza la ley, pero en el fondo no existe. Ahora, lo más lamentable y penoso es que existen los delitos, atentados contra los medios de comunicación, las vías de comunicación y todas las leyes. O sea, no es que no exista un vacío legal o una laguna legal que no tenga el Ministerio Público y la policía los mecanismos para poderlos procesar legalmente cumpliendo el debido proceso, porque son encontrados en forma flagrante. Lo que pasa es que las decisiones políticas que muchas veces en este momento está tomando el gobierno son demasiado tibias. Están buscando que se llama el diálogo y están reprimiendo a medias. Lo que tiene que hacer definitivamente el gobierno es utilizar las instancias constitucionales. Primeramente, yo no sé por qué le tiene tanto miedo el presidente a dictar un estado de excepción localizado en la ciudad de La Paz y detener a todos y hacer lo que se hizo en noviembre del 2000, de 1989, si no me equivoco, el 90, y hay que mandarlos refugiados o qué se llama, enviarlos a determinados lugares del país, o sea, mandarlos a algunos centros militares. El momento que se ejerza la fuerza pública cumpliendo la constitución política del Estado y se actúe con valentía, con firmeza y con decisión, va a cambiar. Pero mientras tanto, el conflicto ha ido escalando, escalando, escalando, y no, tampoco se ha visto por parte del Ministerio de Gobierno un proceso de inteligencia, de hacerle seguimiento. Cuando ya vio que empezaba el conflicto y sabía las características, debía estar preso, hace mucho tiempo de estar preso y Argollo, y lamentablemente no lo está. Entonces son pésimos mensajes, y la población, que son 11 millones de bolivianos, no pueden estar en jaque porque existan 7 mil violentos. O sea, entonces, ¿para qué vamos a las elecciones nacionales? ¿Para qué elegimos diputados y senadores? El presidente debió convocar o pedir que se convoque a la Asamblea Legislativa para que la Asamblea Legislativa promulgue el estado de excepción y ponga orden en el país. Y si el presidente ve que está muy complicado hasta que se tranquilicen por medio del ejercicio de la fuerza pública, la ciudad de La Paz debería gobernar tranquilamente desde Sucre y hablar y hacerlo con firmeza. Pero el tema de conciliar, tratar de convencer y convencer y convencer a los que están convencidos que deben tumbar al presidente Rodrigo Paz porque quieren que vuelva Evo Morales, jamás los va a convencer. Al presidente la gente no ha votado y el país en este momento no quiere que dialogue, quiere que el presidente cambie y restituya la república, quiere que el país cambie definitivamente y que sus instituciones vuelvan a cumplir lo que dice la ley, no sean un instrumento político. Entonces, eso es lo necesario, o sea, se trata de recuperar la república y desarticular todos los mecanismos de corrupción que ha armado el MAS. O sea, si vemos el MAS, está todavía controlando el 80% de la administración pública, solamente el gobierno ha cambiado un 20%. Aquí Mamen Saavedra, en media hora, cambió a todos los funcionarios de la alcaldía. El tema es decisión política. Las tibiezas lo están llevando a que en un momento determinado se siga arrinconando el gobierno de Rodrigo Paz. Si bien se ha desarticulado a los mineros que supuestamente han hecho un diálogo ya con el gobierno y que dicen que no están las movilizaciones, eso es relativo, pero ya seguramente ha tenido que hacer concesiones. No se puede hacer concesiones en base a la presión. Primeramente suspenden las medidas y luego negociamos. Entre tanto, por eso se necesita firmeza, lo que hizo Milei. Al día siguiente que fue presidente, prohibió los piquetes. ¿Y qué hizo? Muy bien, los piquetes no son prohibidos y el que haga un piquete va a la cárcel. Entonces los piqueteros hicieron ahora sus piquetes por las aceras. Nadie se anima a bloquear. ¿Qué se van a animar en la Argentina a tirar un cachorro de dinamita? Estarían 20 años preso. Eso es lo que le falta decisión al presidente Rodrigo Paz.
1: Ahora, si bien existen los elementos, doctor Jaime Solís, ¿cómo entender que el gobierno ha identificado movilizaciones que son financiadas por el narcotráfico, lo dijo en las últimas horas el vocero, financiadas, coordinadas por el expresidente Evo Morales, y se les permite el ingreso a la ciudad de La Paz? ¿Por qué no se pone un alto? Es decir, como si ves el riesgo que a tu casa están acechando unos ladrones y los has identificado, pero no accionas, no les dices, a ver, un momento, o aprendes a esa gente, pero no puedes abrirles la puerta para que ingresen a tu casa, te rompan tus cosas, te roben lo que tienes y seguir insistiendo en el diálogo. ¿Hasta qué punto se puede convocar al diálogo? ¿Qué se puede dialogar con quienes piden la renuncia del presidente Rodrigo Paz? ¿Y qué se puede dialogar con una movilización que está financiada por el narcotráfico y por el expresidente Evo Morales, que no lo decimos nosotros, lo dijo el vocero en las últimas horas?
2: Fíjate, lo que a mí me preocupa de sobremanera es la tibieza, la falta de trabajar en prevención. Hasta por los medios de comunicación se sabía que estaban llegando 50 flotas llenas de mineros y se los ve que pasan directamente a la ciudad de La Paz. Cuando eso no debía entrar a la ciudad de La Paz, deberían detenérselo en medio camino. O sea, intervenirlos en medio camino y media vuelta y intervenir esos vehículos, porque esos vehículos están en un proceso de la comisión de un delito. O sea, están yendo a delinquir y los estás dejando. O sea, como que sepas que están viniendo los ladrones a robar a tu casa y viene la policía. No, que los dejas pasar. Es algo inconcebible. Hay demasiada improvisación y creo que no tiene el equipo necesario el presidente. O sea, me parece que no tiene gente con decisión, tiene gente con mucho miedo en el gobierno, gente que no tiene experiencia política. Es más, yo te puedo decir de que todo el país apoya al presidente Rodrigo Paz y no lo apoyan porque le tienen un afecto, sino porque quieren que él cumpla su mandato y tenga la institucionalidad del país. Y que, por tanto, si él podría convocar inclusive el presidente a movilizaciones en todo el país, podría llamar a concentraciones en todos los departamentos. Vamos a hacer nosotros miles de miles, podemos hacer, para demostrarle simplemente que los vándalos son unos cuantos, si bien están financiados por el narcotráfico, por las mafias mineras también, y yo pienso que están hasta financiados por los iraníes. Yo creo que no puede ser que va el embajador de Irán a Cochabamba y habla de las añoranzas de Evo Morales, etcétera, etcétera, estimula, y el canciller no lo llama al embajador iraní para que le explique esa injerencia. Ni siquiera eso han hecho. No han convocado. Debía haber roto relaciones. Yo hubiese roto relaciones el primer día con Cuba, con Irán, etcétera, etcétera, porque son los que financian y organizan. Cuba no creo que financie, pero organiza. Debe tener aquí 200 agentes que están haciendo la inteligencia, que le hacen la protección a Evo Morales, que están haciendo todas las estrategias. Este es un golpe de Estado en pleno. Estamos viviendo un golpe de Estado en este momento, que empezó hace unos días atrás y que en este momento está en su plena ejecución. Entonces, ¿qué hay que hacer? Directamente, el estado de excepción, detener a todos los individuos, detener a saber dónde se encuentra Argüello, hacer operaciones. No puede ser solamente operaciones así de contención y estar peleándose entre mineros. Debía haber operaciones selectivas de élite. Se lo aprende a Argüello, se lo aprende al uno, se lo aprende al otro. ¿Qué es lo que hacía Víctor Páez Tensoro? Lo primero que hacía era lo metía preso a Lechín. Inmediatamente Lechín ya estaba negociando y se acababa el tema. Y lo residenció, inclusive lo mandó, si no me equivoco, a Polo. Entonces de eso se trata. Estos violentos no entienden otro mecanismo que la violencia. Y la violencia del Estado está respaldada por la Constitución porque está defendiendo la paz social y el bienestar de todos los bolivianos. Y es algo que no podemos dejar de lado.
1: Ahora, las instituciones pueden actuar de oficio, doctor Jaime Solís. Hace instantes hemos conversado con el vocero y él nos decía, dejemos que las instituciones puedan efectuar su tarea, puedan efectuar las investigaciones ante la consulta justamente de los mineros aprehendidos y luego puestos en libertad y lo que está ocurriendo en gran parte del país con estos bloqueos. ¿Qué hacen las instituciones? ¿Pasa por una decisión política o pasa por una reacción institucional de la policía, del Ministerio Público y cualquier autoridad competente en este tipo de hechos, doctor Solís?
2: A ver, ayer aprehendieron a 13 mineros. Se ve inclusive cómo forcejean, cómo los logran atrapar, los agarran en forma flagrante y los liberaron. ¿Qué mensaje están dando? Primero, la policía debe haber hecho una acta directa de acción directa, inmediatamente pasarlo a la fiscalía. La fiscalía estaba en la obligación de cautelarlos y mandarlos a la cárcel. Y así ir mandando a la cárcel. Si hay que mandar 100 a la cárcel y mandarlos a Chonchocoro y luego mandarlos a otras cárceles, pero no hay la decisión. O sea, creen que se asustaron y ahora ¿qué hacemos con los 13 presos? No saben qué, se van a poner más violentos. O sea, no puede ser. O sea, no puede ser que esto esté funcionando de esa forma. No puede ser que el gobierno tenga temor. O sea, el presidente Rodrigo Paz, y no sé si él o su equipo, tienen miedo. Y con miedo no se puede gobernar. Y con miedo no se puede derrotar a gente que está convencida que debe tumbar al gobierno, derrocar al gobierno. Están en pleno acto de conspiración y no existe el Ministerio Público que los detenga. Es su obligación. No solamente si hay la responsabilidad institucional, es su obligación ver que exista comisión de delitos y el fiscal de distrito no ordene la detención y libre orden de aprehensión contra Argüello, etcétera, etcétera. Ya debía haber iniciado una serie de investigaciones para ver lo que están haciendo los actos conspirativos en contra del régimen legalmente constituido. Pero miran, piensan que solamente están para investigar robos, homicidios y lo que sea, y se están haciendo de lado su principal obligación, que es defender el Estado de Derecho. Entonces, eso es lo que está fallando. La Fiscalía Departamental de La Paz debe iniciar varios procesos. Debería ya tener órdenes de aprehensión, porque los delitos son graves. Hay muertos, han habido 2 muertos. Alguien tiene que responder por eso. No puede ser que mañana se pacifique el país. Y después esas 2 personas que murieron, la extranjera que murió, los niños que perdieron la mano, etcétera, etcétera, va a quedar en impunidad. Alguien tiene que hacerse responsable de eso y tiene que ser la Central Obrera Boliviana y todos los que han convocado estos actos violentos. Si no existe esa energía y esa decisión por parte del gobierno y de sus instituciones, entonces están de adorno. Nunca va a funcionar por más que tengamos la ley ante bloqueos. No, van a esperar. ¿Qué están esperando? A menos que le esté diciendo el ministro de gobierno, le llame al fiscal de Distrito de La Paz, por favor, no se meta, déjenos, estamos dialogando. El diálogo no nos va a llevar ya a ninguna parte porque ya se dialogó con los mineros y asunto concluido. Los otros quieren derrocar al presidente. La única posibilidad es usar las Fuerzas Armadas. Tiene 130.000 efectivos entre policías y militares. Y esos están en la obligación de defender el régimen constitucional, el orden constitucional del país. Pero no lo están haciendo. ¿Por qué? Lo más probable es que existe una decisión política que le digan, esperen, esperen, vamos a negociar. O habrá alguna negociación por abajo, están entre bambalinas, están negociando, probablemente. Pero lo más complejo de todo este tema es que no hay decisión política firme que digan, bueno, muy bien, aquí estado de excepción, y sin estado de excepción, ni siquiera se necesita estado de excepción. Métanlos presos y a la cárcel. Si hubiera esa decisión, y además la obligación del Ministerio Público, porque está en la obligación de iniciar de oficio cualquier tipo de acción penal en contra de estos delincuentes, porque estos no son protestantes, estos no son ciudadanos de bien, son unos delincuentes que están amenazando a la ciudadanía, poniendo en caos y poniendo en una situación difícil económica y de la seguridad de los ciudadanos que viven en La Paz en materia de seguridad pública. Entonces, estos delincuentes deben estar detenidos y deben ser detenidos, y luego que pase el tema, deben ser procesados y deben ser detenidos y deben ser enviados a la cárcel. Si no se hace eso, esto va a ser recurrente. Cada 3 meses vamos a tener conflicto. Hay que sentar precedente, definitivamente.
1: Ahora, en medio de este escenario, doctor Jaime Solís, aparece el vicepresidente en una de las movilizaciones y es proclamado como presidente. Se habla en determinado momento de una sucesión constitucional que va en coincidencia de un pedido de la Central Obrera Boliviana, de Ponchos Rojos y una marcha que es dirigida desde el trópico de Cochabamba por el expresidente Evo Morales. Ellos no quieren diálogo, lo han dicho específicamente de manera muy clara. Dijeron, no queremos diálogo, queremos la renuncia del presidente Rodrigo Paz. ¿Quieren a Lara como presidente de nuestro país? ¿Apuntan a ese escenario con un vicepresidente que se lo escucha en discursos y en medio de movilizaciones con gente que dice Lara presidente?
2: Bueno, ahí tenemos otro elemento. El vicepresidente está conspirando en contra del presidente. El vicepresidente está para hacer la sucesión constitucional en caso de un impedimento legal del presidente. Pero en este caso no puede provocar derrocar al presidente para asumir el cargo. Eso es delito. Y en la Asamblea Legislativa, algún diputado, algún senador que están demasiado pasivos, deberían pues pedir que la Comisión de Constitución o de Ministerio Público inicie una investigación en contra del presidente por actos en contra de la democracia. El vicepresidente jamás puede pedir la renuncia o ser parte del complot que en este momento vive el gobierno nacional por parte del vicepresidente. O sea, el vicepresidente está atizando el fuego para que el presidente sea derrotado, sea derrocado y sea cambiado y él lo vaya a sustituir. Eso es delito, eso es sedición, eso es conspiración. Eso corresponde a un juicio de responsabilidades. Ojalá algún diputado iluminado lo haga, ¿no? Pero, o sea, no veo iniciativa política, no veo, no sé si es mediocridad, incapacidad o miedo, pero alguna de esas tres cosas tienen que ser o la combinación de esas. Pero definitivamente, Lara debe ser procesado. Y ahí tenemos un buen justificativo para iniciar un juicio de responsabilidades y que pase al Ministerio Público y se lo puede destituir con medidas cautelares al vicepresidente. Porque este es un conspirador. Desde el primer día estuvo conspirando. Si cuando yo trabajé con él, lo primero que vi es que él tenía una actitud ya conspirativa. Dije, este tipo está conspirando contra el propio gobierno. Está reuniéndose con los potosinos, con los mineros, se está reuniendo con los chapareños. Este solamente se reunía con ellos.
1: Realmente nos deja asombrados este tipo de situaciones que están ocurriendo en nuestro país. Un vicepresidente que en una solicitud que se ha hecho por un expresidente decía debería efectuar una declaración pública y decir que no se presta a este tipo de situaciones, que él no está en una perspectiva de una sucesión constitucional para dejar en claro y no dejar de que esto crezca? Porque en muchos lugares donde se efectúan movilizaciones hablan ya de una sucesión constitucional en estos pedidos muy claros de renuncia del presidente y quieren a Lara como presidente. Pero ahí está, usted ha lanzado los mecanismos legales. Todo lo que se ha mencionado, doctor Jaime Solís, pasa por una decisión política. Hay los marcos jurídicos y hay el paraguas necesario para poder accionar. ¿De quién dependerá? ¿Fiscal General del Estado? ¿Depende del presidente Rodrigo Paz? ¿Depende del ministro de Gobierno? ¿Depende del vicepresidente Edman Lara? ¿Quiénes cree usted que son los indicados y personas claves para que se pueda despejar este escenario de conflicto en nuestro país y de incertidumbre?
2: Bueno, primero, que el vicepresidente lo primero tendría que hacer es defender el Estado de Derecho, el régimen legalmente constituido y el ordenamiento constitucional del país. No puede ser parte de la subversión y del complot y del golpe de Estado que en este momento está marchando, primero. Segundo, el presidente, yo creo que va a tomar en las próximas horas alguna decisión política. Seguramente le preocupa dictar el estado de excepción. Yo lo hubiese alargado hace una semana atrás, cuando el tema era más pequeño. Cuando se venía el complot más pequeño, era el momento de dictar el estado de excepción, meter preso y se acaba el tema. No se va a caer el mundo si se dicta un estado de excepción. Y además, algo que no debe olvidar el presidente es que tiene una mayoría total, tiene un respaldo total. Por primera vez en la historia, casi no existe ningún masista en la Asamblea Legislativa. Pero lamentablemente, aquí tiene que haber una decisión política entre el presidente y los presidentes de las cámaras, de las cámaras de senadores, de las cámaras de diputados. Entre ellos decidir y dar las instrucciones o las denuncias pertinentes al Ministerio Público, a la Fiscalía General de la Nación, para que se defienda. Ha habido pronunciamientos hasta del Tribunal Supremo de Justicia, Saucedo, ha hablado y ha indicado que hay que defender la democracia y el Estado del Derecho. Pero nadie está tomando esa decisión y dejan que siga escalonándose más la violencia y la escasez de alimentos y de medicamentos y de más riesgo para la paz social y el bienestar de los ciudadanos que viven en este momento y sufren en La Paz. Esto le está haciendo más daño a la economía nacional. Estamos con riesgo de que la economía cualquier rato colapse y lamentablemente tenemos paralizada la ciudad de La Paz con tantos actos de violencia. Entonces la decisión política es que se acabe la tibieza, que se ejerza mano dura y que de una vez por todas se dicte un estado de excepción, se saque a las Fuerzas Armadas y se detenga cuántos delincuentes se encuentren en la calle atentando en contra de la seguridad del Estado.
1: Doctor Jaime Solís, le agradecemos como siempre su participación en la radio. Que tenga una excelente jornada. Un abrazo, buen día.
2: Muchas gracias. Buenos días, un abrazo.
0: Mañana con 59 minutos, vámonos hasta la Cancillería, donde es el canciller del Estado quien está haciendo una presentación a todo el cuerpo diplomático acreditado en territorio boliviano.
3: Sólidas, sociales, institucionales, políticas, los imaginarios de futuro. Hemos recibido un Estado perforado, quebrado, con una desesperanza social enorme. Las voces que claman hoy día por una mano dura, porque salgamos a las calles con la policía, con las Fuerzas Armadas, lo que están planteando es un hastío. Nos están diciendo que no importa que vayamos sobre los derechos, sobre las normas, pero se quiere que se deje de construir paz política y empecemos a construir paz social. Eso es muy diferente. La paz política resulta de los acuerdos entre actores que a veces son momentáneos. La paz social tiene bases profundas, legítimas en la sociedad, que plantea el respeto al Estado de Derecho, a los derechos humanos, un sentido de certidumbre y de predictibilidad. Eso nos está pidiendo hoy en día la sociedad civil. Y es en esa tarea que el gobierno se encuentra. No estamos siendo débiles, no hay que confundir consecuencia con valores democráticos y principios, anteponer el diálogo a la represión con debilidad. Hay una gran confusión en ello y vamos a dar cuentas de ello también como gobierno. El informe del PNUD nos habla profundamente de esto y por eso queremos felicitar el valor que se ha tenido para plantear estas líneas en un escenario en el que no es fácil no caer en una polarización, sobre todo en un tiempo de reorganización de la globalidad. Cuando discutíamos estos temas en Davos, cuando los hemos hablado en el evento del Escudo de las Américas, en tantos foros en los que hemos ido participando, hay una constancia sine qua non que se está convirtiendo en una condición que tenemos que también desafiarnos en el país, en la región, a nivel global. Y este informe es valiente en ese sentido, en plantear una lectura crítica y propositiva de los desafíos que enfrentamos, porque la globalidad se está reacomodando. Hay un escenario de profunda incertidumbre, así como vive Bolivia, ese escenario de incertidumbre, también Latinoamérica, y las reflexiones que aporta el informe son una luz para poder guiar también los tiempos de la reconfiguración de lo que estamos construyendo en el país. Bolivia no viene a este informe como un caso abstracto, viene más bien con una materialidad concreta. Yo hablaba con Almudén y le decía, se ha presentado el informe en Uruguay, maravilloso, el horizonte meta tal vez de la democracia, la política real, los desafíos reales de la democracia en la presentación en Bolivia, lo que estamos enfrentando sobre cómo se construye democracia, cómo hay que tener valor para enfrentar los contextos para poder cimentar los valores democráticos en la construcción de un nuevo ciclo político. Venimos como Bolivia con una experiencia muy concreta, años de instrumentalización de la conflictividad, la captura institucional y el debilitamiento estatal. No estamos viviendo un escenario de conflictividad de manera aleatoria y por un accidente de la vida. Lo que está viviendo este país en este escenario es un escenario al que nos han acostumbrado durante las últimas décadas. Vivir en conflictividad porque eso atemoriza. Eso justifica la imposición, la coerción y alejarse cada vez de la persuasión, como diría Redorta. Vivir en conflictividad activa los mecanismos de la polarización.
0: Miren, qué interesante afectiva, el discurso del canciller del Estado, donde estamos viendo cómo se fusiona esa parte de funcionario internacional que tuvo, ya que estuvo en el PNUD, número uno, y número dos, esta acción que tiene al frente de la Cancillería del Estado. Se está presentando una publicación, ese informe que te comenté el otro día, este informe muy interesante que tiene que ver con democracias bajo presión. Es una publicación del PNUD, es un informe sobre democracia y desarrollo de la gestión 2026, donde se plantea el gran desafío de reimaginar futuros de la democracia y el desarrollo en América Latina y el Caribe. Es una propuesta provocadora donde hay que hablar de la realidad latinoamericana, la idiosincrasia latinoamericana, y partir de una realidad. Son democracias bajo mucha presión que invitan a repensar muchos estamentos. En medio de esto, nuestra Bolivia, tan difícil, tan conflictuada, tan bloqueada. Vámonos a corte.
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1: Continúa la presencia, la disertación que está dando el canciller del Estado Plurinacional, Fernando Aramayo, a la hora de presentar el informe sobre Democracia y Desarrollo 2026.

0: la vida a esta ciudadana de Belice. Con su familia y con el país nos sentimos realmente muy conmovidos y hasta avergonzados, porque nuestra población no ha permitido en esos bloqueos que reciba asistencia médica que le hubiera salvado la vida. Nadie tiene derecho a quitarle la vida a otro y no hay mezquindad que pueda justificar el quitarle la vida a nadie. Y este es un aspecto que tiene que ser completamente denunciable, no solamente en foros nacionales, sino también a nivel internacional. De esto nos habla también el libro, de la configuración de antivalores frente al enquistamiento de estos autoritarismos, de estos actores que se escudan en la democracia para poder cobrar vidas en tanto puedan posicionar estos proyectos políticos personales mezquinos.
1: Bueno, es una locución fuerte, frontal, frente a esta opresión que está teniendo la democracia en este momento y el actual gobierno. Se ha sabido asimismo que en este momento los maestros rurales estarían rearticulándose en el centro de la ciudad de La Paz, mientras La Paceñidad trata de abrirse paso para el desarrollo normal de sus actividades dentro lo que se puede entender como normalidad.

Bueno, y nos acaban de informar que tras destrozos en La Paz, el Ministerio de Educación ha tomado la determinación de suspender la mesa de diálogo con maestros rurales. El Ministerio de Educación ha informado sobre una cancelación de la mesa de diálogo que debía instalarse este viernes en Santa Cruz de la Sierra con la dirigencia del Magisterio Rural. La decisión surge como consecuencia directa de estos hechos de violencia que han sido reportados en las últimas horas en contra de la infraestructura y también del personal del Ministerio de Educación en La Paz. Se informa, dice el comunicado, a la ciudadanía y a la opinión pública que debido a los lamentables atentados registrados durante la jornada de hoy, refiriéndose a ayer jueves, en contra del Ministerio de Educación que afectaron a autoridades, colaboradores y efectivos policiales y en resguardo de la seguridad e integridad física y emocional de todo el equipo humano, la mesa de diálogo prevista para este viernes con la dirigencia del Magisterio Rural en Santa Cruz de la Sierra queda suspendida. Ante ese escenario de inseguridad, dice, el Ministerio determinó que no existen las condiciones para llevar a cabo un encuentro programado. La institución subrayó que la medida se toma en resguardo de la seguridad y que grave la integridad física y emocional de todo el equipo humano, dejando sin efecto la reunión prevista. Los maestros rurales, como todos recordamos, mantienen sus movilizaciones exigiendo sus demandas al gobierno, entre estas el incremento salarial para el sector.

Las 10 de la mañana con 14 minutos, 10 con 14. Hay más en De Primera Mano en este viernes 15 de mayo.

10 de la mañana, 14 minutos. Estamos ya en comunicación con la senadora Tomasa Yargui en procura de encontrar respuestas, evaluaciones,

0: respecto a lo que está viviendo nuestro país. Inacción del gobierno, apostar al diálogo, el convocar a estos escenarios tendrá algún límite, en qué momento se ha cruzado ya a pedir la renuncia del presidente Rodrigo Paz. Senadora, un gusto saludarla a través de La Paz Media. Muy buen día.
1: Buenos días, muchas gracias por la cobertura. Sí, como indicabas, pues la bancada Libre y mi persona sobre todo se encuentra en una profunda preocupación debido a que tenemos varios focos de movilizaciones, el país está a punto de entrar en convulsión y creo que es muy importante que el gobierno retome las mesas de diálogo, eso es muy importante. Yo manifiesto esto con una experiencia que a mí me tocó igual desempeñar unos cuantos meses de ministra. Hay que saber sentarse y trabajar por tiempo y materia. A mí me parece que eso de cuartos intermedios no funciona. El gobierno tiene que dar señales claras respecto a varios sectores. Me preocupa que puedan generalizar todas las movilizaciones. Hay que saber discernir. Hay dos tipos de movilizaciones ahorita en Bolivia. Uno que son las demandas legítimas, legales, que siempre te piden al inicio de cada gestión, incremento salarial, necesidades que tienen los movimientos de pueblos indígenas, de comunidades campesinas, también tienen sus demandas que son legítimas, porque también recordemos que las comunidades campesinas son los que nos mantienen con el desarrollo agropecuario, es decir, con la producción agrícola. Estos sectores claramente necesitan ser resueltos por el gobierno, tienen que sentarse, llegar a un acuerdo, explicar, seguramente no tenemos muchos recursos, pero explicándonos, sentándonos con ellos, se van a resolver, porque no creo que haya una intransigencia tanto del uno o del otro lado. El diálogo siempre es importante cuando uno tiene este tipo de demandas, este tipo de movilizaciones. Me preocupa la poca inacción que se ve, digamos, de parte del gobierno. Me preocupa que no veo a ministros que realmente salgan en los medios, llamen al diálogo, se sienten por sectores, porque para eso hay distintos ministerios. Tenemos para cada sector, casi diría yo, cada ministro tiene su sector para poder solucionar y escuchar las demandas. Que esas son, digamos, las legales, las legítimas, que todos conocemos que deben ser escuchados. No es solamente para este gobierno, son... Siempre hay pedidos en cada gobierno, peor aún ahora que estamos en crisis, me imagino los 20 años, pues no sé cómo se ha trabajado, cómo se ha resuelto estas demandas. Siempre son peticiones que vienen de años, de años, de años de atrás, pero cuando tú escuchas y cuando te sientas y les explicas, llega siempre a un acuerdo. Creo que eso es una parte principal que debe accionar rápidamente el gobierno para que no se pueda mezclar. Me preocupa, decía, porque no veo esa diferenciación, porque también hay demandas, no podríamos decir demandas, sino son marchas políticas, marchas que quieren desestabilizar, marchas que quieren dar un duro golpe a la democracia y marchas que están pidiendo inconstitucionalmente las renuncias del presidente Rodrigo, que es otro tema, es por eso es importante que tiene que saber diferenciar. Nos guste o no, tenemos un gobierno, tenemos un presidente, un vicepresidente que acabamos hace 6 meses de elegir a estos mandatarios y que ellos tienen que cumplir su mandato, que son 5 años. Y recién estamos saliendo también de una elección de los alcaldes, concejales, que recientemente se han posicionado y lo que toca es que estas autoridades trabajen. Me preocupa este tema porque cuidado que se mezcle ambos lados y después no se pueda controlar y se pueda convulsionar el país. Si hay, cree el gobierno que para eso tienen al Ministerio de Gobierno, ellos deben saber tener información de primera mano, saber, digamos, qué sectores o qué grupos o quién financia, cómo se están moviendo estos grupos que siempre trae violencia, ¿no? No sé si ustedes han visto, yo voy a reprochar siempre, venga de donde venga, todo tipo de violencia. Me he manifestado a los hechos ocurridos en Santa Cruz, no es que yo esté defendiendo a una persona o a un partido político, a mí no me interesa de dónde, de quién es. Si veo que hay un acto de violencia, siempre los voy a reprochar. De la misma manera he salido con la misma contundencia respecto a lo que, por ejemplo, no ingresa alimentos, medicamentos a la ciudad de La Paz. Estos sectores que ya son radicales, no es bueno que actúen de esta manera, ¿no? Hay que, por eso es importante saber diferenciar, no llegar a ese límite o a ese punto de una violencia que después puede ser fatal, ¿no? Ya se ha perdido, creo, 3 vidas humanas. No estoy diciendo que los bloqueadores los han matado, sino que el producto de los bloqueos pues no se auxilia en su debido momento. Entonces siempre trae consecuencia de este tipo de manifestaciones que probablemente son legítimas, pero que hay que saberlos atender rápidamente de parte del gobierno. He visto también algunas manifestaciones, como les decía, que quieren la renuncia de Rodrigo. Eso ya no son, digamos, demandas legítimas. Eso ya es dar golpe a la democracia. Por eso el gobierno debe reaccionar rápidamente. Esperemos que en los próximos días y horas se pueda pacificar el país. Eso es lo que nosotros deseamos, y lo que podamos coadyuvar, estamos predispuestos, como siempre, a aportar desde el Parlamento. El Libre, la bancada de Libre, la cabeza de Tutu, tiene una presencia importante en el Parlamento. Tenemos 39 diputados, 12 senadores, los cuales estamos dispuestos a colaborar a la pacificación del país. Y si hay que abrogar, derogar o hacer otra ley, dispuestos a hacerlo, siempre en el marco de la norma, en el marco del respeto, en el marco de la ley, que es lo que debemos actuar en Bolivia.
0: Senadora, ¿de qué manera considera usted que deban tener tratamientos diferenciados en una demanda social, como usted identifica, y una demanda política específicamente? Son dos escenarios que de pronto se confluyen en estas movilizaciones, pero ¿cuál debería ser la acción inmediata de parte del gobierno? De manera muy breve, por favor.
1: No, lo que tiene que hacer, ellos saben cuáles son las demandas legítimas, ¿no? Son sectores, como decía, que tienen todo el derecho de poder pedir al gobierno, y el gobierno tiene que saber explicarlos y resolverlos. Probablemente no el 100%, casi nunca se resuelve el 100% de los pliegos de la demanda que tienen los sectores, pero sí, cuando tú los explicas, ellos comprenden y se llega a un punto de acuerdo. Eso es lo que tiene que hacer el gobierno. Ahora, si ya ven ellos grupos que no podríamos hacer demandas, porque el pedir a la renuncia de un gobierno no es una demanda, ya eso es un grupo que quiere desestabilizar la democracia o ir en contra de la Constitución. Ya ellos sabrán, los del gobierno, quiénes son. Entonces ahí tienen que actuar rápidamente también. Para eso vivimos en un Estado de Derecho. Entonces, yo no estoy en el gobierno, pero me preocupa la situación que se pueda convulsionar, no ingrese alimentos a la ciudad de La Paz, como siempre. Hay cientos de enfermos ahí en hospitales, la falta de oxígeno. He escuchado una preocupación también de los médicos. Entonces, en ese sentido, nunca hay que esperar hasta que se convulsione en los altos más graves, antes de que se inicie las demandas. Hay que sentarse con los sectores. Por eso también muchas veces muchos gobiernos no pueden solucionar, porque ya están en una convulsión alta los movimientos o sectores. Antes de que llegue a ese extremo, un gobierno siempre tiene que sentarse con distintos sectores. Para eso son los ministros, los directores, viceministros. Y nunca había visto, además, que una demanda que firme un presidente, por ejemplo. No sé cómo estará gobernando, pero siempre se van los viceministros, ministros, y en el último caso, pues ahí va el presidente, ¿no? Pero bueno, ya está hecho, no importa cómo están haciendo, lo importante es ahorita que se pueda pacificar el país y no lleguemos a extremos de una violencia. La violencia trae más reacción de más violencia, y eso es lo que debemos cortar a tiempo.
0: Muy bien. Senadora

0: está viviendo la paz.
1: Y esto es muy importante, escuchar, agrupar, reunir, no con la idea de confrontar, y de pronto vale la pena que pongas énfasis en esto, Verónica. Nadie está llamando a la población a enfrentarse, no hay ese pedido, pero sí hay un pedido de que nos unamos los paseños y pidamos respeto por nuestra ciudad. ¡Qué horror lo que hemos vivido ayer en el centro!
0: Exacto, y ¿sabes qué? Eso quiero aclarar. Los palenque nunca hemos sido gente de confrontación. Al contrario, mi padre era un hombre que tendía puentes de conciliación, que tendía puentes de acercamiento. Por tanto, nosotros jamás hemos hecho eso. Lo que queremos es que se vea que estamos unidos, que estamos parados y que vamos a, en algún momento, exigir, ya sea a las fuerzas del orden o a quien corresponda, que se respete nuestra ciudad. No vamos a aceptar de ningún una manera que nos confrontemos, pero si no pedimos que en este momento haya una determinación que frene lo que está pasando, puede que se desborde esto. Y lo estamos advirtiendo como gente que hemos vivido cientos de situaciones como estas en La Paz. Cuidado se desborde, cuidado que el paseño reaccione y empecemos a tener que derramar sangre. Eso no podemos permitir. Antes de que suceda eso, tenemos que exigirle al gobierno que tome medidas de protección para los paseños.
1: ¿Dónde convocas a la gente, Verónica?
0: Mire, estamos viendo de llamar a una conferencia de prensa esta tarde con algunas organizaciones vivas. Si quieren contactarse con nosotros, tenemos el teléfono de la tablet del canal donde estamos recibiendo sus llamados. Es el número, les doy en este momento, le digo, 699.
1: Ya.
0: 55-699-55. Segundito, mira, justo ahora se me...
1: Pero tranquila, ahí
0: estamos 699... haciendo... Y en la página del canal, uh-huh. Y en la página del canal tenemos también un QR donde se pueden unir para poder. 699-55-470. 699-55-470. Este es el número al que ayer hemos recibido más de 1,000 WhatsApps de gente indignada y por eso queremos pedirles... Por favor, que sigamos organizándonos, que no se enfríe esto, porque no es ahora que tenemos un problema. Sabemos que en tres meses va a haber otro, y en tres meses va a haber otro. Entonces ya nos organicemos para estar siempre listos.
1: Muy importante esto, Verónica. Por favor, reiteremos teléfono, lugar, QR. ¿Cómo se contactan contigo? Porque claramente eres tú quien está tomando la iniciativa en este momento para defender la paz. Para que, sí, se pueda la paseñidad integrar, estamos muy dispersos. Alguien me decía, la paz es esa tierra donde convergen todos, pero la paz no le importa a nadie. ¿Saben qué? La paz nos importa, vivimos aquí, hemos tomado la decisión de no irnos, de quedarnos aquí, de vivir con la paz y queremos que la paz... esté unificada, por lo menos la sociedad civil esté unificada. Por favor, atención. Eso, con el teléfono. El celular,
0: el teléfono es 699-55-470. 699-55-470. Y si no han tomado, pueden entrar a Palenque TV, que es en el Facebook. Y ahí está nuestro un QR para que puedan hacerle un screen e inmediatamente entran al grupo. Nos organizaremos, no para confrontar, nunca jamás permitiría confrontación, pero sí para hacerle saber a todos que estamos unidos y que estamos exigiendo que se pongan límites para que ya no vivamos este trauma.
1: Angustia.
0: Como psicóloga te digo, lo que estamos haciendo es traumatizar a nuestros hijos, disparan petardos, nuestros niños se asustan. ¿Qué estamos haciendo con nuestras criaturas? ¿Qué estamos haciendo con nuestra salud emocional?
1: No,
0: vivimos
1: claro.
0: Asustados, alterados, nos agredimos unos a otros en las calles. ¡Basta! Vivamos como vive Tarija, feliz y tranquila. ¿Por qué no podemos hacerlo? Gracias, María René.
1: Aquí a tus órdenes, Vero, a tus órdenes y preocupada también. ¿Sabes qué? Y yo estoy pensando terminar el programa, ir a buscar algunos alimentos, ¿no? Porque ya vamos a viernes y uno dice, ¿qué va a pasar? ¿Encontraré? ¿No encontraré? Preocupada también, como todos, de saber si voy a encontrar movilidad, si vamos a podernos mover.

0: ver, esta angustia es repetitiva en La Paz y alguien le tiene que importar. Muchas gracias, Vero, estamos contigo.
1: Gracias a ti, un abrazo, mil gracias de verdad, paseños de lujo, gracias, chao, chao.
0: El teléfono, por favor, Vero, una vez más.
1: Teléfono, te repito entonces, 699-55470, 699-55470. Haremos un gran grupo de paseños desde donde podamos tomar acciones para pedir que se, por favor, se nos proteja. Somos la sede de gobierno con todo cariño, pero que nos cuiden y nos protejan. Es lo mínimo que merecemos. Un
0: Muchas
1: abrazo.
0: Gracias.
1: Chao, chao.
0: Chao, chao, Verónica Palenque. Con nosotros, vámonos a pausa.
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0: Las 10 de la mañana con 40 minutos, Agustín Zambrana, vicepresidente del Comité Cívico Pro Santa Cruz, está con nosotros. Gracias por atender nuestra invitación.
9: Hola,
0: hola, hola. Buen día.

0: Ahora sí, me dicen que están las condiciones técnicas adecuadas. Agustín Zambrana con nosotros, vicepresidente del Comité Cívico Pro Santa Cruz. Bienvenido al programa.
1: María René, ¿cómo le va? Qué gusto poder hablar nuevamente con usted. Sí, estamos a horas del directorio ampliado del Comité Pro Santa Cruz. Ya están empezando a llegar nuestros diferentes directores de diferentes provincias, municipios, bloques y demás, y esperamos que hasta las 5:30, 6 de la tarde comencemos con la consigna primera, que ya está casi unificada en su totalidad. Vamos a ir a la Asamblea de la Cruceñidad. María René, ¿qué es la Asamblea de la Cruceñidad? Ahí viene ya todo el departamento institucionalizado, que son las 15 provincias, los 56 municipios cívicos, los bloques regionales, los sectores que aglomeran a 10.000 instituciones, los PAS presidentes, y tomamos ya decisiones de hecho. De ahí es donde nacen los cabildos, nacen nuestras decisiones de hecho del cruceñismo para defender la democracia. De eso se trata, María René, y no permitir que este intento de golpe sedicioso que están haciendo ante un gobierno débil, un gobierno que no está actuando a la altura de la gobernanza, pero es un gobierno electo que nosotros respetamos y que hoy necesitamos una Santa Cruz que fluya, que siga trabajando, produciendo, para que no falte ningún alimento en ningún lugar del país, porque hoy es parte de la estrategia de los subversivos, de los que están dando el golpe. Así que estamos trabajando en ello, María René.
0: Bueno, importante escucharlo, ¿eh? Importante también entender la dimensión de lo que es una Asamblea de la Cruceñidad. ¿Por qué? Porque mucha gente pensaba que una Asamblea de la Cruceñidad era una suerte de gran concentración de gente promovida por el Comité Cívico Pro Santa Cruz. Me gustaría que hablemos de quiénes integran esta Asamblea y por qué es tan importante que se reúnan hoy.
1: Sí, gracias María René por dejarme explicarle a todo el pueblo boliviano. La Asamblea de la Cruceñidad cabalmente tiene una particularidad: somos cerca de 400 asambleístas que representamos a todo el cruceñismo. Cada asambleísta tiene su representación sectorial, que son 24 sectores. Sectores, ya le digo, como el agropecuario, cooperativo, educativo, gremial, salud, jubilados, mutuales, de tercera edad, juveniles, secundarios, universidades, todo eso. Son 24 sectores que cada sector tiene sus 7 representantes ante esto. La Asociación de Comparsa, del Folclore, de los artesanos, los micro gremiales, etcétera. Y en eso, esa es una parte, los 24 sectores. Y ahí están cerca de 10.000 instituciones agremiadas que están en estos 24 sectores. Y la segunda parte, María René, son las 15 provincias de Santa Cruz que tienen cada uno su representación de cada provincia. Además, los 56 municipios cívicos que están distribuidos en estas 15 provincias. Son otros 56 participantes representando a cada municipio cívico. Y además tenemos a los 4 bloques regionales. Bloques son el norte integrado, que son los municipios y las provincias del norte integrado. Después está el bloque de los valles, que está Cordillera, Valle Grande, otros municipios y también provincias de ahí. Tenemos el bloque de Cordillera, y de la Chiquitania, que ahí está San Javier, San Ignacio, San José, San Miguel, San Rafael, todos los municipios, Germán Busch como provincias, etcétera. Todos estos entramos a una Asamblea de la Cruceñidad. Cada uno ha tenido reuniones en estas últimas 12 horas internamente y las traen a la Asamblea de la Cruceñidad. Y en la Asamblea de la Cruceñidad discutimos ya entre todos a qué vamos a decidir. Y son medidas de hecho, ya no son medidas netamente de pronunciamiento. Hoy hay una medida que ya se ha empezado a hablar, que es que Santa Cruz esté libre de tránsito y que fluya Santa Cruz.
0: Bueno, hasta este momento, ¿ustedes han tenido bloqueos a nivel departamental? Pregunto esto porque hemos tenido cruce de información. Por un lado, hemos tenido gente que reportaba que no había ningún punto de bloqueo, otra gente que decía que sí, y también hemos visto en algún momento enfrentamiento verbal. ¿Cuál es la realidad, por favor?
1: Sí, María René, hay un punto de bloqueo que está todavía bajo, que está todavía disminuido. Nosotros ya le hemos dicho a ese punto de bloqueo que ojalá que antes de la definición de la Asamblea de la Cruceñidad lo puedan retirar ese punto de bloqueo. Entonces, ese es el único que tenemos por la zona de San Julián.
0: San Julián.
1: Y en San Julián es un punto de bloqueo mínimo por ahora, pero que efectivamente quieren masificar. Ha habido la amenaza de eliminar todo punto que haya tránsito, que salgan todos los productos y toda la producción cruceña hacia el Beni, hacia Cochabamba, hacia el Occidente y hacia Tarija y otros lugares. Entonces, hoy nosotros vamos a tomar una decisión en la Asamblea de la Cruceñidad en las próximas horas para que de ahí en adelante vamos avanzando.
0: Diferentes sectores productivos han estado en medios de comunicación, por supuesto, alertando sobre las grandes pérdidas que se están sufriendo. Y hemos visto el contraste de costos, ¿no? Cómo ha bajado el kilo de pollo en Santa Cruz, por supuesto, porque la industria avícola es muy sólida allá, versus la especulación o la no existencia de pollo que estamos teniendo en La Paz, donde los montos están oscilando entre los 80, 90 y 100 bolivianos. ¿Y han servido los vuelos solidarios para el envío de alimentos hacia el occidente?
1: Estamos trabajando en dos líneas, María René, usted lo ha dicho. El gobierno está trabajando en una logística, pero nosotros no podemos quedarnos solamente en esa logística. Nuestros productores, nuestro sector agropecuario, que es el sector uno, que está aglomerado ahí cerca de más o menos unas 400 instituciones gremiales, grandes agropecuarias, estamos haciendo trabajo para que logísticamente, reactivamente lleguen los productos al occidente boliviano, y se ha tenido algunos éxitos. Hasta anoche, 4 de la mañana, hemos logrado hacer varios envíos, pero esto es cada hora, estamos trabajando en ello y esperamos que podamos avanzar y tener una fluidez para que lleguen todos los productos al occidente del país.
0: Bueno, estamos aquí también sintiendo, y con mucho pesar, la verdad, la no existencia de muchas verduras que tienen origen en Santa Cruz y también fruta en Santa Cruz. De pronto uno en este tipo de ocasiones se da cuenta de dónde vienen nuestros productos, ¿no? El perjuicio también es para el agro.
1: Sí, totalmente. Hay un perjuicio de cerca de 85 millones de dólares diarios que pierde nuestro país al tener estos bloqueos y racionalidades. Pero vámonos más allá. Evidentemente nos duele. Es trabajo, es alimentación, es todo. Si no es el más pequeño que sufre, que él vive día a día, el productor que sus alimentos se van fregando, sus animales se van lastimando y se va esto deteriorando. Pero aquí también de fondo tiene que ver que este modelo ya colapsó, María René, colapsó, ya no puede seguir este modelo. Por eso es que nosotros insistimos y cada vez queremos que la gente entienda por qué es que insistimos en leyes regionales, por qué insistimos en la autonomía, porque eso nos va a permitir a nosotros poder controlar nuestro territorio, controlar a lo que sucede en el departamento, para que con eso...
0: Estamos conversando con Agustín Zambrana, que es vicepresidente del Comité Cívico Pro Santa Cruz. Hemos perdido el contacto.
1: Lamentablemente ahora no tenemos eso porque estamos... Hoy lamentablemente no tenemos esa situación, María René. ¿Por qué? Porque estamos secuestrados por un grupo de vándalos que están siendo financiados por el narcotráfico, por intereses internacionales, al señor Argollo, al señor Palle, al señor Nilton Condor y todos ellos que reciben sueldo de 40 mil bolivianos al mes, ni trabajan. Y miren, ustedes manejan todo el secuestro de Bolivia. Entonces, esto es inadmisible, María René. No podemos seguir a este ritmo. Estamos deshaciendo de verdad a Bolivia cada día que pasa. Y mire usted, yo estoy en esto hace 25 años, en las luchas, en las trincheras, llevando banderitas, peleando en las calles, todo, y veo que mis hijos van a recibir un país igual o peor de lo que yo recibí cuando era joven. Entonces, estamos mal, tenemos que sincerarnos, este país está mal y tenemos que construir un nuevo tiempo, y para eso el Comité Pro Santa Cruz está trabajando y tiene su propuesta, pero necesitamos que los gobernantes gobiernen, María René, que se acaben las fotos, que se acaben los cócteles y que se dedique a gobernar este gobierno que lamentablemente no ha tenido 6 meses buenos, sino 6 meses muy débiles, muy malo, y que hoy se ha convertido en un gobierno gelatina, pero es un gobierno constitucional, María René.
0: Elegido
1: no nos queda
0: urnas.
1: De otra.
0: Elegido en las urnas. Ahora, todos en este país sabíamos que salir de estos 20 años de este gobierno del movimiento al socialismo iba a ser muy difícil, ¿verdad? Por la desinstitucionalización. Creo que eso es lo que estamos viendo en La Paz. Desinstitucionalización en todos los niveles, en todos los estratos, en todas las situaciones, con una carga moral muy fuerte. ¿Cómo es posible que unos maestros rurales destrocen, ataquen un ministerio de educación? No hay lógica en esto. Han destrozado todo lo que tenían a su paso. Entonces uno dice, si un maestro rural es capaz de destrozar algo, el salir de 20 años de un proceso donde se han obstinado en desinstitucionalizar todo, está dando y está mostrando esos frutos, ¿no?
1: Sí, totalmente. Hoy es más fácil destruir, bloquear, prohibir, que construir, producir y trabajar. Hemos tenido 20 años de un Estado centralista que ha comprado conciencia, ha comprado poder, ha comprado dirigencia y ha creado una generación ociosa, una generación que lamentablemente se ha dedicado a bloquear y a no trabajar. Nosotros, el 95% de los bolivianos, queremos trabajar. Ese 5% que es de esa mentalidad de bloqueo, de destruir, de todo, es la que hoy nos tiene secuestrado. Entonces, aquí hay que ser sincero. Nosotros necesitamos que se imponga la paz en Bolivia. Eso es lo que necesitamos, que haya una imposición de la paz. Y esa imposición de la paz está facultada en la Constitución. La tiene la facultad el presidente de la República. Y se lo hemos dicho y se lo venimos repitiendo. Usted haga que se imponga la paz, pacifique a nuestro país, pero necesitamos que tome la decisión. Y ante eso vemos vándalos, vemos gente que está secuestrando, golpeando a periodistas, golpeando a transeúntes. ¿Por qué? Porque ya no hay un pliego de condiciones legítimo. Ahora es una decisión netamente golpista, criminal, de la toma del poder. No es ni un pliego irracional. Mire usted, ahora es netamente una situación de golpe. ¿Por qué, María René? Porque el pliego quedó en el quinto plano, en el tercer patio. Hoy claro, lo que quieren es la toma del poder, porque quieren volver y quieren seguir robándole al país, quieren seguir teniendo las 60 empresas públicas, como también este gobierno que le gustó la mamadera también de seguir haciendo eso. Por eso es que exigíamos nosotros del Oriente Boliviano, rompan las empresas estatales una vez, empecemos a cambiar la estructura de una vez, porque si no este país va a seguir siendo inviable. Pero lamentablemente Bolivia se ha convertido en el lugar donde el más fuerte es el que gana, el que vence, que eso es pésimo, pero nosotros vamos a seguir insistiendo y ser el bastión de la democracia desde este Comité Pro Santa Cruz.
0: Bueno, estamos muy pendientes de las resoluciones que vaya a asumir la Asamblea de la Cruceñidad y le agradezco mucho, don Agustín, el que nos haya explicado quiénes integran esta Asamblea y cómo funciona la Asamblea. ¿Sabe? Le hablaba yo de la desinstitucionalización. Pues mire, en determinado momento en La Paz llegamos a tener 8 comités cívicos. ¿Qué tal esa? Y ahora resulta que cuando La Paz está siendo totalmente tomada, destruida, etcétera, resulta que no hay ni uno que saque la cara por La Paz. Así van las cosas en Occidente. Iremos conversando, por favor. Muy buenos días.
1: No, muchísimas gracias, Marrené. Saludos a usted. Solo decirle, anoche a altas horas conversamos con el Movimiento Cívico Nacional para que entre también en la dinámica de hacer sus asambleas regionales y tomar una decisión entre todos por el bien de nuestra patria, de nuestro país, y para que siga funcionando nuestro hermoso país. Saludos, María René, saludos a usted y a todo el país.
0: Igualmente, un saludo cordial, hasta luego. Las 10 de la mañana con 55 minutos, mirá, qué frustración, la alcaldía postergó con un sentido común absoluto la larga noche de los museos por los conflictos sociales. La alcaldía de La Paz ha suspendido esta actividad que mueve economía, ¿sabes? Mueve a miles de personas, respalda a nuestros artistas, y es que se ha tomado la decisión, por supuesto, en este contexto no se podía llevar adelante, de suspender la larga noche de los museos programada para este sábado ante la persistencia de bloqueos y enfrentamientos en la ciudad. El evento cultural se reprogramó para el próximo 13 de junio con el fin de resguardar la seguridad de la población, resguardar la seguridad e integridad de los artistas.
2: A veces las cosas que ocurren como el día de hoy, ¿sí? Tenemos la necesidad de suspender. La necesidad, yo coincido con la mayoría de los que han levantado la mano. No porque no querramos hacerlo, sino porque tenemos que también precautelar por la vida de cada uno de los ciudadanos, y porque además queremos que sea una fiesta. Queremos que la gente camine tranquilo y disfrute de su larga noche de museos. Creo que lo más conveniente es justamente lo que ustedes han decidido, suspenderla. Pero que en este proceso, suspenderla, reprogramarla, para que quede claro, no es que no se va a hacer, sino que es todo lo contrario. Simplemente estamos cambiando la fecha que ustedes definan. Pero también veamos el lado bueno, el lado positivo. Que esta interacción que estamos teniendo el día de hoy se convierta también en una interacción permanente. Y estos días, no sé cuántos, porque ustedes son los que van a definir la fecha, ¿sí? Nos permita mejorar, ¿sí? Mejorar. Y hagamos de esa larga noche de museos una larga noche de museos histórica. Y arranquemos ya tratando de posicionar a nuestra ciudad La Paz como el hub del turismo de altura, esa ciudad que tenga una marca que invite a la gente a venir, una ciudad sin petardos. Ya podemos empezar a darle una connotación diferente a esta larga noche de museos. Una larga noche de museos que pueda tener un mensaje, no solamente las exhibiciones que hacemos individualmente, sino en conjunto le demos el mensaje a nuestro país diciéndole: aquí siempre vas a ser bienvenido, pero por favor respétanos como ciudad de La Paz. También queremos desarrollarnos, también queremos progresar, también queremos ser una ciudad competitiva, también respetamos tus derechos, pero queremos que respetes nuestros derechos. Podemos darle una connotación diferente a esta larga noche de museos que ha sido temporalmente suspendida.
0: Bueno, suspendida la larga noche de los museos, se la posterga hasta el 13 de junio, esperando que todo se tranquilice y todo vuelva a la normalidad. Ricardo, te estoy pasando unas imágenes que han hecho circular los compañeros de Radio Yungas. Sabes, es una imagen conmovedora. Efectivos de la policía en el camino han despejado la ruta en un operativo que fue interesantemente planteado, y resulta que los camiones que están pasando, uno de ellos en particular, un camión azul, se detiene, y al detenerse la mujer que va en la parte alta lo que hace es empezar a lanzar naranjas, cítricos, hacia los policías, no para agredirlos, sino para que coman algo, ¿ok? Y resulta que en ese momento, la señora decide bajar toda una canastilla de estas naranjas, ¿verdad? Y la hace bajar, y los policías, ¿sabes?, se alegran para recibirla y empiezan a chupar las naranjas. Qué conmovedor el momento. ¿Sabes por qué? Porque los bolivianos tenemos que ayudarnos entre nosotros. No puede ser que se repitan esas escenas tan violentas. Hay una escena, ahí está la imagen. Es de Radio Yungas, amigos, compañeros de Radio Yungas, estamos utilizando sus imágenes, les reconocemos todo el crédito del mundo. Conmovedor como esta mujer se solidariza con los policías reciben estas naranjas, les baja todo el canastillo, los policías lo ponen, aterrizan el canastillo y algunos empiezan a chupar las naranjas. Conmovedor, conmovedor, ¿sabes qué conmovedor? Váyanos a saber en qué condiciones están estos policías. Ellos bajan la fruta y le devuelven el canastillo. Ahí está, esa tiene que ser la actitud entre bolivianos. En este momento, ¿cuánta gente estará tan angustiada que no tiene qué comer para el finde? ¿Cuánta gente estará tan angustiada porque sus hijos no entienden? Sus hijos van a querer su leche. ¿Cuánta gente estará tan angustiada porque su ser querido necesita en este momento oxígeno? Y hay unos, vaya uno a saber qué, que lo que están haciendo es obstruir la circulación de los camiones de todo tipo, los camiones de oxígeno, las ambulancias. Ahí estamos.
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0: que no estoy alucinando.
1: Hola, Emily.
2: ¿También la conoces?
0: Estuvimos juntas en Runway, Miranda.
2: ¿En serio? ¿Yo dónde estaba?
3: Solo en el Monje Campeón.

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1: Las 11 de la mañana con 5 minutos, 11 con 5, continuó la presentación del informe del PNUD, del informe de desarrollo humano, en el que se habla, por ejemplo, y se hace una relación de encuestas que se han realizado sobre percepciones que existen sobre la democracia, sobre cómo se lleva adelante, sobre cómo se lleva adelante la convivencia en el país. Este informe va a estar a disposición de cualquier interesado para poderlo bajar, seguramente en la página web del PNUD. Ha de ser interesante hacer el registro correspondiente. Ya que estamos hablando de imágenes únicas, de imágenes que se están registrando, me gustaría que difundas estas últimas que te he pasado, por favor, Ricardo. Son unas imágenes que invito a que las puedas seguir en nuestra transmisión en streaming, y es que a través de Panorama Informativo Bolivia, en su publicación del 14 de mayo de este año, resulta que se filma a una mujer cargando un aguayo, vestida con sombrero. La señora muy generosamente está repartiendo dinero a las otras mujeres que están alrededor de ella. Y cuando hablo de mucha generosidad, realmente lo significo. La señora está compartiendo con quienes están bloqueando billetes de 200 bolivianos. La pregunta que hace Panorama Informativo Bolivia, les agradecemos las imágenes, es: ¿quién financia las movilizaciones? A las pruebas nos remitimos. Está con nosotros el diputado Alejandro Reyes, diputado por La Paz, diputado uninominal por La Paz, a quien le decimos muy buenos días, muchas gracias por acompañarnos.
2: Muy buenos días, María René, un saludo cordial a todos los que están en el estudio y a la gente que nos está viendo y escuchando esta mañana.
1: Diputado, ¿hay preocupación en la gente de La Paz? ¿La Paz es tierra de nadie?
2: Mira, María René, realmente La Paz, primero decir y rescatar la capacidad resiliente que tenemos los paceños para aguantar y tolerar, pero también obviamente estamos en un momento de emergencia nacional y de urgencia en La Paz. Creo yo que se están vulnerando muchos derechos. Es inadmisible lo que ha sucedido el día de ayer con los cooperativistas mineros y los maestros que se tomaron el Ministerio de Educación destruyendo todo, y ni hablar de los cooperativistas que prácticamente hicieron retumbar las calles de La Paz. Eso demuestra el grado de violencia en el que estamos viviendo y obviamente la intransigencia a la que están llegando estos sectores. El pedido de renuncia del presidente con solamente 6 meses de gobierno es inadmisible. Lo hemos denunciado esta semana. Se está cursando un golpe de Estado. Tratan de derrocar a un presidente electo con masivo apoyo en una región, que es el Departamento de La Paz. Por eso es muy importante, primero, que los paceños empecemos a reorganizarnos para resistir pacíficamente y para cuidarnos también entre vecinos, entre familia, y como lo hemos hecho desde el 21F en adelante. Tenemos que volver a tener esas redes ciudadanas para que podamos, obviamente, resistir de manera pacífica, autoconvocarnos para defender al prójimo y, por supuesto, estar a la pronte para defender la democracia. Eso como primer mensaje. Y segundo, por supuesto que el gobierno, el presidente Paz, al tener masivo respaldo, también debe tomar la decisión correcta, es decir, recuperar el orden público, recuperar la capacidad de autoridad, es decir, el principio de autoridad que durante años se ha perdido, hay que recuperarlo. Y por eso también hemos pedido que exista un estado de excepción, que permita recuperar el orden público, porque solamente la paz está afectada, y que permita también garantizar los derechos de los ciudadanos y, por supuesto, castigar a quienes hoy están en el complot y la sedición para que esto no suceda. Bolivia está en un punto de inflexión entre estos viejos resabios de gente que quiere volver al pasado, al autoritarismo, sabiendo que ellos son los causantes de la crisis y que nada van a poder hacer tampoco así tomaran el poder, versus la Bolivia diferente que queremos la mayoría de los bolivianos que votó en contra del MAS el año pasado. Por eso estamos en este punto decisivo y creo que el presidente Paz está a la altura y debe tomar decisiones a la altura.
1: Bueno, cuando se habla de tomar decisiones a la altura, ayer el vocero identificaba prácticamente al Chapare como responsable de este acoso a la paz. Y definitivamente hay una acción política en esto. Es un intento de recuperar el poder, es un intento de realmente de tumbar al presidente.
2: Yo estoy convencido que ese es el objetivo, estimada María René. Quieren desgastar y poder, en este caso, derrocar al presidente. A tal punto, imagínate tú, María René, que el vicepresidente Edman Lara hace unos cuantos días estuvo en el trópico de Cochabamba con el gobernador Loza. Hasta ahora no conocemos un comunicado de la vicepresidencia que condene los hechos de violencia, que por lo menos le dé el pésame a los muertos, estos tres muertos que hemos tenido en La Paz en estos últimos 2 días. Por supuesto que está en el complot y eso hay que denunciarlo públicamente. Hay que hacer saber al pueblo boliviano que existe un triángulo que hemos denunciado ya hace tiempo, golpista. Evo Morales como autor intelectual, al señor Edman Lara como tonto útil y a la COP como brazo ejecutor de este golpe de Estado, más los sectores sociales. Y por supuesto, alguno que otro despistado como el senador suplente, que lo que busca es derramamiento de sangre llamando a la sedición y a la confrontación. Eso es inadmisible, eso no lo podemos tolerar, más aún sabiendo que nos ha costado sangre recuperar la democracia y nos ha costado muchísimo a los paceños de aguante todos estos últimos 10 años para poder tener una elección como la que hemos tenido el año pasado, con una definición del soberano que en su mayoría apoyó a Rodrigo Paz y a un cambio, a un viraje absoluto de lo que teníamos hasta hace un tiempo con el movimiento del socialismo. Por eso digo yo que se tiene que manifestar también la comunidad internacional sobre lo que está pasando en Bolivia y además dar el respaldo pleno a este gobierno que, como te decía al principio, debe tomar la decisión histórica de recuperar el Estado de Derecho y el principio de autoridad.
1: Ahora hablamos de recuperar el Estado de Derecho, de tener autoridad. ¿Puede realmente el gobierno hacer eso?
2: El
1: Pregunto
2: gobierno
1: por limitaciones que puede
2: popular.
1: haber en presupuesto de la policía y también porque quien esté organizando esto detrás lo que busca es tener víctimas. De pronto los medios no hemos dado cuenta realmente de estos tres fallecimientos, de las características, de las circunstancias. Son tres vidas que se han tumbado y los responsables son estos cuerpos que están movilizados. Pero lo que está buscando quien esté detrás de la acción de todos estos cuerpos es precisamente eso, ¿no?
2: Lo primero que hay que hacer, estimada María René, es contar la verdad. Por supuesto que los responsables de los tres muertos y deben cargar con ello son los dirigentes que hoy están movilizados, no el gobierno. Y segundo, por supuesto que ellos están buscando el muerto como lo han hecho 20 años.
1: Siempre.
2: Lo que están viendo es un manual que ha hecho Evo Morales desde el 2000, 2002, 2003 para adelante. Tratar de buscar el muerto para victimizarse, cuando la realidad, donde todos sabemos, es que ellos son los verdugos de la población y que los disparos vienen de los dirigentes a los propios marchistas o a las bases. Por eso lo decíamos desde el principio. Si los marchistas van a marchar, que sea con los dirigentes por delante, porque las balas vienen por la nuca, por detrás. Por supuesto que eso
1: Claro.
2: es lo que están buscando, pero ya tenemos que dejar de romantizar el pueblo, dejar de romantizar estas supuestas reivindicaciones cuando ellos son los verdugos. Y la labor también está en la prensa, estimada María René.
1: Sí.
2: Tenemos que dejar de romantizar el esquema de que son personas que pueden decir lo que quieren sin tener ninguna sanción, que pueden prácticamente producir muertes y bajas sin tener ninguna sanción. El Estado tiene el monopolio del uso de la fuerza. Y cuando existen grupos irregulares, como estamos viendo, con financiamiento irregular, como estamos viendo, con armamento irregular, como
1: Como
2: estamos
1: estamos viendo.
2: viendo, por supuesto que se pueden producir bajas, pero es para recuperar el Estado de derecho y garantizar las libertades de la población. No romanticemos el hecho de que están actuando en represión, están actuando en defensa de los derechos de los bolivianos, podría ser, o de los ciudadanos. Eso sucede en cualquier estado democrático. Por eso es muy importante que ahora nosotros, en este pedido que se hace de un estado de excepción, primero tiene que haber una actuación clara de las Fuerzas Armadas y de la policía, pero también dejemos de romantizar, como te decía, la reacción de estos grupos irregulares que ellos son, sabemos todos, sabemos que desde hace mucho tiempo buscan realizar ese manual de victimización y que ya no podemos apoyar como opinión pública, como ciudadanos o como autoridades.
1: Ayer se detuvo, lo comentábamos ahora en la redacción, se detuvo a alguna de esta gente que estaba sembrando terror en La Paz, que otra cosa más es detonación de fulminantes y cosas. Muy bien, resulta que no sé si la gente de Derechos Humanos, de la Asamblea Permanente de Derechos Humanos, o, y voy a pensar mal, o alguna gente suplantando a gente de la Asamblea de Derechos Humanos, fue a verificar la situación, la condición en la que estaban estos aprehendidos. Y digo, qué curioso que nadie alce la voz por lo que ha pasado en La Paz, por lo que ha pasado en el centro de La Paz, por cómo ha habido gente que ha tenido que salir corriendo ante la movilización de estos sectores. Hace algunos minutos hicimos una entrevista a Verónica Palenque, que en un principio a través de su medio protestaba, pero ha generado un movimiento de gente paceña que reclama porque alguien diga algo con la situación que enfrentamos los paceños. ¿Es este el surgimiento de algún movimiento cívico real?
2: Bueno, primero decirte, María René, por supuesto que estamos cansados de la doble moralidad. Ir a preguntarse cómo están, en qué estado están, si han comido o han bebido los marchistas que han destruido La Paz y que han sido aprehendidos y que luego liberados, o preguntarse lo que está pasando la mayoría de los paceños, que realmente está siendo afectado en su economía, en su integridad, en su estado nervioso y psicológico. Claramente ahí existe una doble moralidad y por eso el pedido a esas instituciones que velen primero pues por la mayoría, no por los verdugos. Tenemos que dejar de lado ese discurso tan simplista y tan a medida de los marchistas que se ha generado durante 20 años con Evo Morales, quien ha sido el verdugo más grande y se ha victimizado de la misma forma a nivel mundial, para que podamos avanzar y ver la realidad como realmente es. Nosotros somos los que estamos presos de esta gente violenta. Y por eso tenemos que velar por la integridad de la mayoría de las personas, no de estos marchistas. Por supuesto que ellos deberían tener una sanción ejemplar. Y si hubiera la ley antibloqueos, estarían 4 años presos. Pero lastimosamente la doble moralidad también evita que eso suceda. Yo creo que es un momento de que podamos despertar. Y si Verónica Palenque está tratando de gestionar este movimiento ciudadano cívico, por supuesto que es bienvenido. Y yo estoy convencido que hasta el fin de semana vamos a tener más movimientos porque ya los paceños nos cansamos de ser rehenes de esta gente que lo que quiere es destruir el país por intereses particulares, porque quieren volver al poder, porque quieren mantener sus sueldos de verdad al doble del presidente, porque quieren tener hoteles y autos y toda esa prebenda con la que han vivido durante muchos años y se niegan a dejar esa mamadera del Estado, aunque esté quebrado el Estado. Entonces, así de grave. Hoy estamos en esa dicotomía entre los bolivianos de bien, que somos la mayoría, versus estos bolivianos que realmente lo único que quieren es destruir este país y ver que realmente se fragmente, que se balcanice y que por supuesto ya no haya futuro.
1: Y en este momento, mientras está yendo la entrevista, Ricardo Irusta está proyectando unas imágenes en las que los mineros tratan de arrancar rejas, estos armatrostes de fierro que la policía colocó para defender el ingreso o para evitar el ingreso a Plaza Murillo en inmediaciones del Banco Central de Bolivia. El intento que hacen, no sé, me imagino, son unos 30, unos 50 mineros, es de arrancar este cerco. Por alguna razón no lo pueden hacer. Pero hemos visto esta acción frente a la policía, una policía que está simplemente con sus escudos, agazapada, sin poder tener opción de reacción. El uso de la fuerza desde el Estado podría alimentar más violencia. ¿A su juicio es correcta esta decisión que se toma con la policía de inhabilitar el uso de la fuerza?
2: Mira, primero realmente reconocer la labor de la policía en este momento, porque ciertamente ellos con los pocos recursos que tienen, con esa gran capacidad resiliente que tienen y además ese entrenamiento, han logrado contener, imagínate tú, la gran cantidad de mineros que han estado ayer.
1: Lo de ayer.
2: Primero, segundo, claramente hoy tenemos que volver al punto de dejar de lado la doble moralidad. El Estado tiene la obligación de recuperar las garantías de tránsito, de vida, de resguardo, de integridad de las personas. Y si es necesario el uso de la fuerza proporcional, lo debe hacer. Imagínate tú que en Colombia que existían guerrillas, el Estado por miedo a que exista la baja de un guerrillero no haga ningún tipo de operativo, ya hubiera sido tomado el Estado completo, donde derribaban aviones, donde se ponían bombas, etcétera. A ese punto vamos a llegar para tener conciencia de que somos rehenes y nos estaría dando incluso síndrome de Estocolmo, porque parece que nos estamos enamorando de los marchistas, defendiéndolos cuando somos nosotros sus víctimas. A ese punto ha llegado la sociedad boliviana, se ha enamorado, ha romantizado la marcha, la protesta, la violencia y encima los defendemos. Tenemos síndrome de Estocolmo como bolivianos. Tenemos que salir de eso y para eso se necesita una acción de Estado. Para eso, de manera proporcional, se los tiene que contener y recuperar más bien la capacidad de libertades que se tiene y además castigar a estos subversivos, porque para eso también está el Estado. Para eso hay un Estado de Derecho que garantiza a la mayoría y que obviamente castiga, debe castigar a quienes son violentos, sediciosos o golpistas. Esa es la realidad.
1: Bueno, estamos viendo escenas impresionantes, esta destrucción de la infraestructura del Ministerio de Educación no tiene justificación y debiera tener una sanción. Corresponde ante esta acción, vamos a decir, encubierta de algunos maestros, porque estaban tapando sus rostros con barbijos, con capuchas, etcétera, ¿una sanción a la dirigencia?
2: Por supuesto, María René. Imagínate, ellos son los encargados de educar a nuestros niños y jóvenes. ¿Qué clase de educación les van a dar ellos? Si son vándalos, ¿qué les van a enseñar? ¿A destruir una casa, a romper vidrios, a no dialogar? Estamos realmente muy mal. Yo creo que en este momento, por eso te digo, hay que dejar de lado la doble moralidad. Hay que dar un respaldo al gobierno para recuperar el orden, pero también el orden psicológico. Los que son malos, y los que están en defensa de la democracia, pues son los que tienen que primar, esa es la realidad. Ya no nos dejemos convencer por un relato que ya perdió vigencia, porque hace 20 años lo vienen utilizando para mantenernos rehenes. Entonces, me parece que ahora se tiene que recuperar el Estado de Derecho, se tiene que dar sanciones importantes a quienes están en la confrontación contra el Estado, en la sedición, y por supuesto, es la única forma de salir adelante como país. Caso contrario, vamos a estar pues en la balcanización de este país, vamos a estar en la balcanización de todas las regiones y no va a haber salida, porque además hay que ser claros, María René, en el extremo de las acciones, si por algún motivo el gobierno deja de estar presidido por el presidente Rodrigo Paz, ¿cuánto va a durar el señor Lara? ¿Una, dos semanas? Con suerte, dos, tres días. Evo Morales no le va a dejar hacer nada. Entiendo yo que al estar del lado de la conspiración, a veces las ambiciones personales ciegan a la gente y creo que están poniendo en riesgo la institucionalidad. Yo en la anterior intervención en la Cámara le dije al presidente Nato, que debería repensar su rol histórico. Al aliarse con esta gente, lo único que está haciendo es tirar por la borda a la gente que realmente lo apoyó como cambio, no para volver al proceso de cambio. Entonces, creo yo que ahí también se equivoca el vicepresidente si no emite un comunicado en defensa de su propio gobierno, en defensa de las instituciones y de la Asamblea Legislativa.
1: Bueno, impresionante, ¿no? Cómo apetitos personales pueden mostrarse tan evidentemente en estas circunstancias. Le agradezco mucho el diálogo con la radio. Muy amable, muy gentil.
2: Muchísimas gracias, María René. Y solamente para concluir, a todos los paceños nos organicemos de manera pacífica, resistamos como hemos resistido siempre. Es momento de recuperar las redes vecinales que hemos tenido y estar siempre a la pronte y en emergencia para defender la democracia, para defender nuestra integridad y para defender nuestras familias. Muchísimas gracias, estimada María René.
1: Muchas gracias, muy buenos días. El diputado Reyes, aquí en De Primera Mano, nos están reportando hace, nos dicen, 40 minutos el paso de una marcha por la Hernando Siles llegando a la curva de Holguín. Entre tanto, nos dicen que están subiendo desde la calle Chinchaya en Chicani. Y también nos dicen que en algunas partes del centro está todo normal, ¿eh? Ojo con esto, pero vamos viendo, vamos reflejando lo que sucede. Hay una marcha por la terminal, nos informan, nos dicen también que en el centro, en la Mariscal Santa Cruz, hay circulación moderada de movilidades. También nos está mandando imágenes de gasolineras, pero no queremos entrar en eso, no tenemos cómo verificar. Muchas gracias por estar enviándonos este tipo de comunicaciones. Escriben también desde la Ciudad del Alto. Gracias por escribirnos. Está escribiendo Raúl. Nos dice que muchos comerciantes están cerrando el peaje, que los ponchos rojos se están reuniendo, dice que están bloqueando. Vamos a pedirle a toda la gente que nos escribe, si es posible, que nos mande fotografías, uno para publicarlas. Dos, para tener constatación de la información que comparten con nosotros. Muchas gracias por estar en contacto con la radio.
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0: Hay una interesante lección de historia integrada en la letra, nadando y dando vueltas y vueltas como la manecilla mortal de un reloj de radio. Se refiere a que en la década de 1920 el elemento radioactivo radio se utilizó para pintar las esferas de los relojes que brillan en la oscuridad. Las mujeres, mayormente jovencitas, que pintaban el radio en las esferas, se metían los pinceles en la boca y los sacaban a punto para la delicada aplicación. Esto condujo a una alta tasa de cáncer y una demanda de 1928 que condujo a un acuerdo para todas estas muchachas. Private Idaho, la canción de B-52.
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Rodrigo, que nos escribe, nos dice que Achocalle está sitiada desde el lunes por la mañana. Todos los que vivimos, dice Rodrigo, en las urbanizaciones y casas adyacentes, estamos bloqueados. No permiten pasar ni motos, siendo que, dice, en este municipio, ganó en las elecciones Paz, por lo tanto, Lara. Gracias a Rodrigo por escribirnos, cierto, tenemos comunicaciones desde Achocalla denunciando esto. Están totalmente bloqueados. Las 11 de la mañana con 37 minutos. Roger Romero, secretario ejecutivo nacional de la Confederación Sindical de Trabajadores de

0: La prensa de Bolivia está con nosotros. Te vemos en plena cobertura, Roger. Muy buenos días. Gracias por aceptar nuestra invitación.
1: Sí, ¿cómo está, María Zené? Un placer de poder saludarla ahora. Y precisamente estuvimos hace segundos nada más en Plaza Murillo para sacar un manifiesto público entre la Confederación Nacional de Periodistas, el Círculo de Mujeres Periodistas de Bolivia y la Asociación de Corresponsales Internacionales, básicamente con un pronunciamiento de estado de emergencia en todos nuestros sectores, porque lamentablemente, por el estado de indefensión en la que nos encontramos, hemos sido objeto no solamente de insultos, de una serie de adjetivos lanzados por unos y otros a título de prensa vendida en diferentes círculos, especialmente en medio de las movilizaciones, al extremo que estas llegaron inclusive a empujones y pateaduras. Sí, en el Alto, por ejemplo, recientemente a dos compañeros los empujonearon allá en el sector de la tranca de Río Seco. Ayer, en el caso de La Paz, cuatro compañeros, no les importó si eran varones o mujeres, procedieron exactamente de la misma manera, acercándolos, empujoneándolos. Y creemos que estas actitudes extremas de agresión física, no solamente verbal, física, han llegado a su límite. Si antes fue la policía con quienes, para bien, estamos estableciendo a través de reuniones algunos niveles de protocolo que se puedan respetar y puedan garantizar de cierta manera los niveles de seguridad, ahora nos encontramos con grupos movilizados que, bueno, nos dicen lo que les da en gana y nos hacen lo que les viene en gana también. En consecuencia, esto ha llamado la atención de nuestras instituciones para exigir principalmente, no solamente que se tome nota del caso, sino principalmente se pueda asumir responsabilidad en el cumplimiento de sus tareas institucionales. Uno, a la policía boliviana en temas de protección. No estamos diciendo que nos den una niñera a cada compañero, no es el extremo, pero sí cuanto menos se identifique y se investigue a las personas cuando estemos siendo objeto de este tipo de agresión. Pero por otro lado también a la Fiscalía del país, porque lamentablemente la Fiscalía en el último tiempo lo que ha hecho ha sido ignorar.
0: Sí, llamativamente.
1: Más de 450 casos, lamentablemente, desde el caso de las Londras, donde no solamente fuimos golpeados, le hablo en plural, pero en el sentido de solidaridad y de empatía con cada uno de nuestros compañeros. En esa línea, no podemos seguir tolerando este nivel de extremos. Las autoridades tienen la responsabilidad de cumplir con sus deberes. El incumplimiento de los mismos también son pues delitos de carácter penal. Exhortamos en consecuencia aquello: investigación, identificación, procesos de orden legal y castigo, por supuesto, para quienes sean encontrados culpables.
0: Bueno, este es un pedido ya reiterado que hace el gremio, porque por supuesto sí. Estamos siendo hasta por momentos perseguidos por los marchistas, ¿no?
1: Es que ese es el tema. Alguien, uno por ahí, en la medida que estamos haciendo cobertura o algún par de entrevistas, dice, ah, no, prensa vendida, a título de no sé qué, y agreden al grupo o dos o tres personas que estén, o si uno se encuentra solo, peor aún, y luego ya se envalentonan, la turba procede a agarrarte empujones o a pretender quitarte el instrumento de trabajo que tienes, sí, un celular, una cámara, una grabadora, en fin. Entonces, somos objeto de delitos, presa fácil de actitudes delictivas que no pueden continuar así. Lo hemos señalado, para bien, le decía María René, hemos tenido algunas reuniones con la policía. Han ido avanzando, estamos trabajando en unos temas de protocolo, hemos tenido reuniones principalmente con la Federación de la Prensa de La Paz, por ejemplo. Existen avances. Estos inconvenientes ahora, durante la última semana, han hecho de que nos dediquemos más a la cobertura en calles, por supuesto. Estamos todavía terminando estas tareas con otras actividades, talleres, etcétera, que irán hacia adelante. Pero en el tema de organizaciones, recientemente se pidió, por ejemplo, al máximo ejecutivo de la Central Obrera Boliviana, señor Argollo, ayer, y hoy también de manera reiterativa, muy temprano, que puedan dejarnos trabajar, que cuanto menos no nos agredan, ni insulten y menos nos agarren a patadas. Ayer dijeron que sí, lo iban a hacer. En la tarde éramos simplemente arrinconados. Hoy en la mañana decía lo mismo. No sé qué pasará más tarde o qué pasará mañana. Porque cuando no existen conductas orgánicas, cuando no existe también una autoridad orgánico dentro de una institución, claro, las palabras se las lleva el viento. Y nosotros seguimos en el sándwich. O agredidos por unos o agredidos por otros. Y quiero decirle a María René y a través suyo a la población. Nosotros no estamos ni para favorecer a unos, ni para estar en contra de otros. Cumplimos simplemente una responsabilidad, sí, que es la de informar, aún a riesgo de nuestro físico como tal, o inclusive de nuestras vidas. No sabemos el extremo al que puede llegar algún tipo de agresión, porque cuando esto se torne incontrolable, por supuesto, nadie tiene la seguridad de nada. Entonces, pedimos que orgánicamente se respete todo aquello, pero especialmente las instituciones, vuelvo a repetir, cumplan sus tareas responsables según marca la Constitución y las propias leyes.
0: Esto es muy delicado lo que estás diciendo. Estamos trabajando, estamos en el lugar trabajando. Y en ese momento, cuando está habiendo una movilización, estamos con cámara, estamos con teléfono, estamos con algún instrumento que nos está haciendo reportar, nos permite reportar. Estos grupos aprovechan ese momento para agredirnos. Se olvidan que somos el mensajero, se olvidan que simplemente estamos ahí trabajando en un riesgo terrible, porque cuando hay piedras a cualquier lado, cuando hay gases a cualquier lado, cuando hay dinamitazos a cualquier lado, estamos en medio. Ojalá las autoridades tomen en cuenta esto, pero también las dirigencias, ¿no?, que parecen hacer caso omiso o haber estado desbordadas en su momento.
1: El tema orgánico, le decía María Gené, es importante. Los dirigentes tienen que, cuanto menos, transmitir aquello. No puede quedarse en una mera declaración para salir al paso.
0: Claro.
1: Se tiene que dar instructivos, claro, concretos que se marcan de manera orgánica. Pero otra cosa, no solamente estamos cumpliendo una responsabilidad de orden laboral. Quiero recordarles a los movilizados y a la gente de manera general que también somos seres humanos ante todo. Somos papá o mamá o hermano o hermana o hijo. En consecuencia, somos el vecino que está a dos, que viva a dos casas suyas o de repente es inquilino suyo.
0: Claro.
1: En fin, entonces hay que considerar todo aquello, porque así como los dirigentes, los movilizados o los policías tienen sus familias, nosotros también tenemos una familia y respondemos también a las mismas. Y cualquier nivel de inseguridad puede afectarnos inmediatamente a nosotros mismos en calidad de víctimas, pero muchas veces quienes terminan sufriendo más las consecuencias son los familiares que se encuentran al lado. Alguien termina herido, ¿quién sufre? ¿Quién corretea? ¿Quién llora? Si no son los familiares.
0: Bueno,
1: entonces, les pedimos aquello, empatía ante todo, y en función de esa empatía, tratemos de ayudarnos entre unos y otros, apoyándonos o cuanto menos dejándonos cumplir el trabajo
0: nuestra
1: que
0: labor.
1: Tenemos.
0: Qué importante conversar contigo, Roger, y esto es a nombre de todas las instituciones que agremian a los periodistas que estamos en cobertura en el país. Muchas gracias por atendernos, Roger, muy buenos días.
1: María René, un abrazo como siempre, un placer. Buen día.
0: Son las 11 de la mañana con 46 minutos. En este momento, Michelle Muchat, representante del PNUD en Bolivia, está haciendo la presentación de este informe de desarrollo humano 2026 de estas democracias bajo tanta presión, y es muy interesante cómo en la aproximación se habla de la necesidad de mirar para adelante. Hay que plantearse desafíos para mejorar el relacionamiento social, el avance de las sociedades. Nos vamos, por favor, a la señal que levanta el 7.
2: Expectativas de la ciudadanía, con capacidades institucionales y con la deliberación de poder sostener acuerdos en el tiempo. Y yo, señor presidente, como directora regional del PNUD, veo este momento de presión, de tensión, de reto y de desafío, con un sentido de responsabilidad que está detrás del esfuerzo que hoy presentamos desde Bolivia, con un alto sentido de urgencia por la importancia y lo que está en juego, pero al mismo tiempo con un profundo sentido de esperanza. Y un profundo sentido de esperanza que no es inocente y desconectado de la realidad, sino muy bien fundado en la fortaleza y la experiencia que ha demostrado nuestra región en momentos pasados de confrontar momentos complejos y utilizarlos para crear una mejor trayectoria para todos y para todas, siendo precisamente el proceso de transición democrática un ejemplo muy claro de un esfuerzo que otros que nos antecedieron en generaciones anteriores nos han dejado a nosotros como herencia. A nosotros nos toca un desafío distinto hoy, donde los métodos y las soluciones del pasado no necesariamente van a tener la capacidad de responder a los desafíos muy característicos del tiempo que enfrentamos hoy. Y en este proceso, esa esperanza fundada pasa también por rescatar el valor de la política. Pero el valor de la política con P mayúscula, señor presidente, como un instrumento fundamental para procesar esos desacuerdos y construir consensos. Y de la mano del valor de la política está el valor de la palabra. Y puede parecer efímero, pero es lo más valioso que tenemos a la hora de sentarnos en una mesa y poder lograr acuerdos que puedan sostenerse en el tiempo, generando confianza. Y la confianza se construye confiando. Este proceso no se va a dar por sí solo y requiere, primero, que sea un esfuerzo colectivo, deliberado e intencional por parte de las diferentes fuerzas sociales de toda nuestra región. Debe ser colectivo porque no existe un solo actor capaz de transformar esta presión en impulso por sí solo. No existe un solo gobierno que sea capaz de hacerlo por sí solo sin una ciudadanía que tome parte activa de este proceso. Y es un proceso de renovación democrática que a su vez pasa por el método democrático para hacerlo tangible. No hay solución mágica, no hay una única respuesta. Y adelanto que al final del informe no encontrarán una receta que aplique a todos los países de la región.
0: Bueno, es una reflexión profunda la que encara la representante del PNUD a tiempo de presentar este informe sobre democracia y desarrollo 2026 en el país, en Palacio de Gobierno. Hace algunos minutos habló el presidente de Estado luego de una amplia introducción que hizo el canciller de la República. La hora, por favor. Te pesqué, te pesqué.
3: Casi. Son 10 los minutos que nos separan de las 12 del mediodía. Estamos muy cerquita a la hora de almuerzo, María René.
0: Alguien me decía, ay, no hables del almuerzo. Alguien me decía, imagínate, me decía, se sigue jugando fútbol. Complicado, ¿eh? Y esto, estas movilizaciones y más siguen afectando el curso normal de las actividades. Se ha suspendido la larga noche de museos. ¿Qué va a pasar con el fútbol? Hasta ayer se jugó. Se pedía a la gente que fuera al estadio, que alentara a su equipo. Qué complicado este escenario. ¿Qué reporte tienes?
3: Bueno, tan complicado que hinchas de Strongest se enfrentaron a bloqueadores precisamente ahí en la Ciudad del Alto. Un panorama muy peligroso, María René, por lo que puede desatar esta situación, si bien obviamente los bloqueos ya nos llegan al copete, pero estas reacciones es para tenerle mucha alerta, ¿no? Porque ya se están tomando medidas muy drásticas, ¿no? En el tema de ir a pelear con, a desbloquear en realidad ante esta situación. Algunos han aplaudido, obviamente, por lo que conlleva este tema de los bloqueos. Otros con la preocupación de que esto vaya tomando tintes más radicales y peligrosos en cuanto ya a que estos enfrentamientos puedan derivar en situaciones ya no gratas, ¿no? Pero bueno, es en el ámbito extradeportivo. Strongest ha vencido, Always Ready, se convierte en el nuevo líder del torneo. Felicidad total para el Tigre, que logra esta situación luego de que su DT haya estado muy observado, inclusive sí, se pidió sí. su cambio, todo aquello. Pero bueno, ahí está Strongest sacando siempre esa garra y demostrando no todo el pundonor deportivo que tiene para hacer encuentros y estar ahí ya, ¿no? En la cima de la tabla de posiciones. Ahora estaría en el primer lugar Strongest, segundo lugar Bolívar, en el tercer lugar Always Ready, Independiente estaría en el cuarto lugar, quinto para Aurora, y Oriente Petrolero en el sexto lugar, a pesar del último empate que tuvo frente a Guavirá el pasado 14.
0: Bueno, increíble, el fútbol sigue, intenta seguir con normalidad como parte de la población. Mirá, se bloqueó, los maestros bloquearon el cruce de las villas. Pasa que los vecinos dijeron, ¿sabes qué? Parala, nosotros desbloqueamos. Y todo lo que pusieron los maestros lo están desbloqueando. Es un momento donde estamos en grandes definiciones. Me piden que pase el dato, me dicen que recomendemos a los conductores que tengan mucha precaución, porque en la Villa Lobos y Argentina las movilidades están circulando en doble vía. La gente está caminando buscando cómo abrirse paso por un lado, y por otro lado las movilidades también. A todos, precaución. Gracias a Tyler, que nos manda una fotografía de la Juan Pablo II, que dice que está bloqueada en la Juan Pablo II a la altura del Banco Unión. Gracias, manda una fotografía, muy amable. Y de esta manera podemos dar cuenta de lo que está pasando en la ciudad.

0: Mira, la Sala Constitucional Segunda ha admitido una acción popular en contra de la dirigencia de la Central Obrera Boliviana por los bloqueos en el país. El recurso judicial, como hemos escuchado en el programa el día de antes de ayer, lo que busca es garantizar el derecho a la salud y establece una audiencia virtual para la tarde de hoy, de este viernes. No es cosa menor. La Sala Constitucional Segunda admitió una acción popular en contra de la dirigencia de la Central Obrera Boliviana por los bloqueos en el país.
1: Tienen que ver responsables, María René, ante esta situación que está pasando. Ahora resulta que son infiltrados los que ayer vimos haciendo esos desmanes. Lo hemos visto.
0: Bueno, es que uno quiere entender cómo estos mineros que llegan, que siembran zozobra en La Paz, son premiados si se reúnen con el presidente. Pasa que el gobierno y mineros cooperativistas han logrado acuerdos ayer tras una jornada de terror. El Ministerio de Economía y la dirigencia de FENCOMIN establecieron consensos sobre el suministro de combustible y explosivos para que nos sigan haciendo saltar luego de un diálogo de 12 horas. El sector minero suspendió sus movilizaciones en La Paz y el Ejecutivo ratificó el compromiso de trabajar en una agenda conjunta. ¿Quién nos representa a los ciudadanos? ¿Nos podremos sentar con las autoridades?
1: Ayer, en plena reunión, el desmán era afuera. Claro, ¿cómo se entiende claro. Eso? ¿No? Te estoy pidiendo algo o negociemos algo, pero estoy dándote palo por fuera y de la manera que hemos visto y hemos conocido. Hay cosas que no se entiende, María René, hay cosas que realmente da miedo, porque estos acuerdos bajo presión, no sé si son tan acuerdos. No,
0: claro, o sea, al que te está ahorcando, ¿qué le vas a decir? ¿No?
1: Exacto, por eso, bueno, esperemos que ahora, conozcamos todos los detalles de esto.
0: Yo siempre doy el margen de duda, porque digo, a ver, no tiene sentido esto, ¿por qué lo están haciendo, no? Este gobierno dice que va a dialogar. Y tú dices, bueno, pero hay que poner freno también a tanto vandalismo. Y realmente no estamos viendo que se puede desatar mucha más violencia. No nos percatamos de esto. ¿Y cuál es la perspectiva que está manejando el gobierno para aplicar esta política de diálogo incansable? Me pregunto esto porque, claro, la gente está demandando acciones, han habido pedidos de estado de sitio, pero hay que tomar en cuenta que un estado de sitio no es, ya está, listo, decreto estado de sitio, ya. El estado de sitio requiere de toda una planificación detrás, toda una hermenéutica detrás para realmente hacer que se cumpla, para que no sea un saludo a la bandera, para que no sea un anuncio más que pase desapercibido. A ver, veamos, y yo invito a nuestra audiencia a que siga en la radio, porque viene el resumen de mediodía. Hay muchos temas, hay mucha información que está en desarrollo y que va a ser cubierta por nuestro departamento de noticias.

Estas han sido las noticias del día y así te las hemos contado. A nombre de todo el equipo de la radio, que tengas un lindo resto de jornada, calma, tranquilidad. Hagamos votos para que todo este derrotero encuentre solución. Que Dios te bendiga, que Dios nos bendiga, que Dios bendiga al país.

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0: Gentiles amigos en todo el país, muy buenas tardes, bienvenidos a Enlace Informativo Central a través de La Paz Media 96.7. En este momento está hablando el presidente del Estado Plurinacional, Rodrigo Paz, en la presentación del informe sobre Democracia y Desarrollo 2026. Pasamos a la señal de Canal 7 para escuchar las impresiones del presidente.
1: Ejemplo que aprendí desde chico en los recorridos de la política: uno puede tener mala política, a ver, me explico bien, se puede tener mala política, pero es imposible tener buena economía sin política. Para que haya una buena economía, necesitas tener una buena política. La política no vive de la economía. Puede haber mala política y, sin embargo, la economía no puede sobrevivir sin buena política. Es una combinación sencilla. Es una desgracia, pero es parte de la vida. Uno puede tener mala política. A ver, me explico bien. Se puede tener mala política, pero es imposible tener buena economía sin política. Durante tantos años sobre la soberanía del gas o la soberanía energética en Bolivia, luego de 20 años teniendo una extraordinaria oportunidad sobre las características hidrocarburíferas del país, hoy día más que nunca tenemos que salir al exterior a mendigar gasolina y diésel. En un momento donde 20 años tuvo la oportunidad para generar una política de soberanía energética. Este tipo de conductas son parte de la construcción de la democracia, que no solo genera convivencia, pero es útil a la población. Porque, reitero, no solo vivimos de convivencia, sino de un ejercicio cotidiano donde las familias, el boliviano y la boliviana, ve resultados en su vida. Ve dignidad, ve objetivos, ve momentos de superación. Para eso construimos democracias, para eso construimos estados que puedan generar un estado de bienestar, un estado de avance para la sociedad que logre superación. Y en ese sentido, lo que estamos viendo, y quiero aprovechar la oportunidad, este es un cataclismo. Es una suerte de ruptura de lo que ha sido una visión de la política y la democracia del siglo XX para la construcción de lo que es la democracia, la convivencia y el desarrollo de Bolivia en el siglo XXI. Esto hay que entenderlo, y lo que hoy día estamos viendo es una suerte de choque entre el Estado rentista, del cual fue genéticamente constituido desde la Revolución del 52 en Bolivia, a un momento donde el Estado corporativista, o sea, aquello que se refiere al sentido corporativo de la organización de la sociedad, está en encuentro, está en choque. Hoy día el 85% de la economía nacional es informal, no corresponde a una economía formal, estatista o privada. 85% de la economía sale día a día a la calle a resolver sus problemas, pero fue gobernada desde el concepto del Estado rentista. Es el Estado el que genera la locomotora, es el Estado el que resuelve, es el Estado el que orienta políticamente. En los últimos años hemos tenido una organización política que, bajo la pseudo-democracia que hemos convivido, porque sí, se votaba, hemos llegado a generar un partido único, logrando un gobierno que controlaba un Estado y, por ende, controlaba la sociedad. Qué difícil es saber que hoy día tienes libertades para poder desarrollar sin la tutela de la cual has convivido, has sido secuestrado durante 24, 25 años.
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0: 12:08, gobierno y mineros llegan a acuerdos tras violentos enfrentamientos en La Paz. El gobierno y dirigentes de los mineros cooperativistas llegaron a varios acuerdos la madrugada de este viernes. Después de casi 12 horas de diálogo en la Casa Grande del Pueblo, informaba el ministro de Economía, José Gabriel Espinosa. Se ha llegado a varios puntos de acuerdo con FENCOMIN, la Federación Nacional de Cooperativas Mineras de Bolivia. Hemos tenido una larguísima reunión. Hemos estado casi 12 horas conversando. Había varios puntos que tratar, desde el tema de material explosivo, transporte, acceso a combustibles y demás. Hemos logrado varios acuerdos. Se van a anunciar, decía. La autoridad gubernamental, en contacto con algunos medios televisivos, remarcó que está claro que apuestan por el diálogo tanto los mineros como el gobierno. Lo que estamos buscando es que el país vuelva a trabajar. Eso ha sido algo muy explícito entre ambas partes. Hay una agenda que se ha quedado para trabajar en conjunto y a partir de eso seguiremos avanzando. Entonces, por parte de este sector ya no hay una movilización, agregaba. Este acuerdo llega después de que durante la tarde del jueves los mineros cooperativistas y policías se enfrentaran en medio de una serie de explosiones de cachorros de dinamita y también gases lacrimógenos, mientras varias de las principales carreteras continúan bloqueadas por organizaciones que ahora exigen la renuncia del presidente Paz.

0: Luego de una jornada de movilizaciones y diálogo, la Federación Departamental de Cooperativas Mineras de Potosí, FEDECOMIN, anunció su respaldo al gobierno e incluso habló de salir a desbloquear en tanto las autoridades cumplan sus compromisos. El presidente de FEDECOMIN, Óscar Chavarría, dijo que el diálogo fue exitoso y que se atendió los pedidos del sector, como respecto a la institucionalidad y al abastecimiento de explosivos. El dirigente manifestó el rechazo de la Federación Potosina al pedido de renuncia del mandatario y explicó que si bien hubo afiliados con esa consigna, expresaron la molestia por la falta de insumos y atención. Asimismo, denunció que las movilizaciones de la Central Obrera Boliviana se han tornado políticas. En ese marco, advirtió que los potosinos solo quieren trabajar y no permitirán el retorno del anterior gobierno. Ayer se ha manifestado, principalmente Potosí, de que a este gobierno se lo va a respaldar, dijo Chavarría, a tiempo de señalar que los cooperativistas podrían salir a desbloquear. Podemos salir a desbloquear. Ustedes saben que Potosí es grande y lamentablemente tenemos un poderío en ese aspecto, pero primero queremos que nos cumplan todas las situaciones que hemos pedido, agregaba.
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0: 12:11. Continuamos informando. El abogado y exfiscal del Distrito de Santa Cruz, Jaime Solís, acusó al vicepresidente de estar conspirando contra el presidente y de actuar con fines de sucesión irregular. Declaraciones a De Primera Mano, afirmó que la autoridad estaría promoviendo la crisis política para asumir el cargo, lo que según su versión constituiría en delito de sedición y conspiración. Asimismo, pidió a la Asamblea Legislativa que impulse una investigación y un eventual juicio de responsabilidades, señalando que el caso debería ser remitido al Ministerio Público.
1: El vicepresidente está conspirando en contra del presidente. El vicepresidente está para hacer la sucesión constitucional en caso de un impedimento legal del presidente. Pero en este caso no puede provocar derrocar al presidente para asumir el cargo. Eso es delito. Y en la Asamblea Legislativa, algún diputado, algún senador que están demasiado pasivos, deberían pues pedir que la Comisión de Constitución o de Ministerio Público inicie una investigación en contra del presidente por actos en contra de la democracia. El vicepresidente jamás puede pedir la renuncia o ser parte del complot que en este momento vive el gobierno nacional por parte del vicepresidente. O sea, el vicepresidente está atizando el fuego para que el presidente sea derrotado, sea derrocado y sea cambiado y él lo vaya a sustituir. Eso es delito, eso es sedición, eso es conspiración. Eso corresponde a un juicio de responsabilidades. Ojalá algún diputado iluminado lo haga, ¿no? Pero, o sea, no veo iniciativa política. No veo, no sé si es mediocridad, incapacidad o miedo, pero alguna de esas tres cosas tienen que ser o la combinación de esas. Pero definitivamente, Lara debe ser procesado y ahí tenemos un buen justificativo para iniciar un juicio de responsabilidades y que pase al Ministerio Público y se lo puede destituir con medidas cautelares al vicepresidente. Porque este es un conspirador desde el primer día, estuvo conspirando. Si cuando yo trabajé con él, lo primero que vi es que él tenía una actitud ya conspirativa. Dije, este tipo está conspirando contra el propio gobierno, está reuniéndose con los potosinos, con los mineros, se está reuniendo con los chapareños. Este solamente se reunía con ellos.
0: En el marco del tema de financiamiento de bloqueos y movilizaciones, Jaime Solís, abogado y exfiscal del Distrito de Santa Cruz, afirmaba que detrás de los hechos de violencia existirían grupos reducidos que estarían siendo respaldados por distintas estructuras ilegales. Según esta versión, los vándalos son unos cuantos, pero estarían financiados por el narcotráfico y mafias mineras, además de supuestos actores extranjeros. En ese contexto, incluso se mencionó la presunta participación de intereses vinculados a Irán y Cuba en tareas de influencia y también organización política. Asimismo, se calificó la situación como un golpe de Estado en pleno desarrollo y se planteó la necesidad de acciones más drásticas por parte del Estado para poder restablecer el orden.
1: Que los vándalos son unos cuantos, si bien están financiados por el narcotráfico, por las mafias mineras también, y yo pienso que están hasta financiados por los iraníes. Yo creo que no puede ser que va el embajador de Irán a Cochabamba y habla de las añoranzas de Evo Morales, etcétera, etcétera, estimula, y el canciller no lo llama al embajador iraní para que le explique esa injerencia. Ni siquiera eso han hecho. No han convocado. Debía haber roto relaciones. Yo hubiese roto relaciones el primer día con Cuba, con Irán, etcétera, etcétera, porque son los que financian y organizan. Cuba no creo que financie, pero organiza. Debe tener aquí 200 agentes que están haciendo la inteligencia, que le hacen la protección a Evo Morales, que están haciendo todas las estrategias. Este es un golpe de Estado en pleno. Estamos viviendo un golpe de Estado en este momento, que empezó hace unos días atrás y que en este momento está en su plena ejecución. Entonces, ¿qué hay que hacer? Directamente, el estado de excepción, detener a todos los individuos, detener a saber dónde se encuentra Argüello, hacer operaciones. No puede ser solamente operaciones así de contención y estar peleándose entre mineros. Debía haber operaciones selectivas, de élite. Se lo aprende a Argüello, se lo aprende al uno, se lo aprende al otro. ¿Qué es lo que hacía Víctor Páez Tensoro? Lo primero que hacía era lo metía preso a Lechín. Inmediatamente Lechín ya estaba negociando y se acababa el tema, ¿no? Y lo residenció, inclusive lo mandó, si no me equivoco, a Polo. Entonces de eso se trata. Estos violentos no entienden otro mecanismo que la violencia. Y la violencia del Estado está respaldada por la Constitución porque está defendiendo la paz social y el bienestar de todos los bolivianos. Y es algo que no podemos dejar de lado.
0: 12 con 17 minutos, la senadora de la Alianza Libre, Tomasa Yarwi, se refirió a los conflictos sociales en el país y señaló que en el actual contexto de crisis es necesario diferenciar entre demandas históricas y movilizaciones con fines políticos. En ese marco, en La Paz Media, advirtió que existen marchas que quieren desestabilizar la democracia y que incluso buscan la renuncia inconstitucional de autoridades, por lo que pidió al gobierno actuar con rapidez para evitar que se profundicen estos conflictos y se afecte la institucionalidad del país.
2: Siempre hay heridos en cada gobierno, peor aún ahora que estamos en crisis. Me imagino los 20 años, pues no sé cómo se ha trabajado, cómo se han resuelto estas demandas. Siempre son peticiones que vienen de años, de años, de años de atrás, pero cuando tú escuchas, y cuando te sientas y les explicas, llega siempre a un acuerdo. Creo que eso es una parte principal que debe accionar rápidamente el gobierno para que no se pueda mezclar. Me preocupa, decía, porque no veo esa diferenciación, porque también hay demandas, no podríamos decir demandas, sino son marchas políticas, marchas que quieren desestabilizar, marchas que quieren dar un duro golpe a la democracia y marchas que están pidiendo inconstitucionalmente la renuncia del presidente Rodrigo, que es otro tema. Es por eso es importante que tiene que saber diferenciar, nos guste o no, tenemos un gobierno, tenemos un presidente, un vicepresidente, que acabamos hace 6 meses de elegir a esos mandatarios y que ellos tienen que cumplir su mandato, que son 5 años.
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12:19, tras las refriegas, la policía refuerza el anillo de seguridad de la Plaza Murillo. Los militares custodian el palacio. La tensión persiste en La Paz y la Plaza Murillo. Tras los enfrentamientos con los mineros cooperativistas, la policía reforzó el anillo de seguridad y los accesos al centro del poder político de Bolivia. En tanto, efectivos de la policía militar con uniforme de campaña están en las puertas del Palacio de Gobierno. Habitualmente, los colorados de Bolivia visten uniforme de gala en estas instalaciones. Las recientes movilizaciones terminaron con violencia cuando los protagonistas intentaron ingresar a Plaza Murillo, sede de los edificios del gobierno y del legislativo. Los maestros rurales y los mineros cooperativistas, y antes los profesores urbanos, se enfrentaron con los policías precisamente en las calles que conducen a esa zona. Para frenar esos intentos, la policía ha instalado vallas y rejas de metal con las cuales ha frenado el avance de los movilizados. Sin embargo, los enfrentamientos han dejado heridos en filas de los uniformados y también de los movilizados. Evo Morales dice que el ejército y la DEA alistan un operativo para detenerlo hoy o mañana, aunque no presenta pruebas. El expresidente Evo Morales afirmó este viernes que recibió información sobre un presunto operativo conjunto entre inteligencia de las Fuerzas Armadas y la Administración para el Control de Drogas de Estados Unidos, DEA, esto para detenerlo entre hoy o mañana. Acaban de confirmarnos, me han informado, que efectivos de CIE, que es la compañía de inteligencia del ejército en la novena división, apoyados por la DEA, que viene de Paraguay para defender para detener a Evo Morales entre hoy y mañana sábado. Morales se mantiene desde hace meses resguardado por cocaleros en el trópico cochabambino. Sobre él pesa una orden de aprehensión por un caso de trata con el agravante por el que es juzgado en Tarija, en el sur de Bolivia. Este caso tiene base en la denuncia que da cuenta que habría tenido una hija con una menor de edad cuando era presidente del Estado boliviano. El anuncio de Morales sobre su posible captura se registró este viernes en su programa de radio sin la presentación de alguna prueba sobre esta afirmación. Horas antes, el gobierno lo vinculó con las movilizaciones en la ciudad de La Paz y con un supuesto financiamiento del narcotráfico.

0: 12:22, el vicepresidente del Comité Cívico Pro Santa Cruz, Agustín Zambrana, informó en La Paz Media sobre la convocatoria al directorio ampliado previo a la Asamblea de la Cruceñidad, instancia en la que, según dijo, se van a adoptar decisiones de hecho del movimiento cívico cruceño. En ese contexto afirmó que el país se enfrenta a un intento de golpe sedicioso, impulsado por sectores que calificó de subversivos, al tiempo de señalar que Santa Cruz debe continuar trabajando y produciendo para garantizar el abastecimiento nacional.
1: Estamos a horas del directorio ampliado del Comité Pro Santa Cruz, ya están empezando a llegar nuestros diferentes directores de diferentes provincias, municipios, bloques y demás, y esperamos que hasta las 5:30, 6 de la tarde comencemos con la consigna primera, que ya está casi unificada en su totalidad. Vamos a ir a la Asamblea de la Cruceñidad. María René, ¿qué es la Asamblea de la Cruceñidad? Ahí viene ya todo el departamento institucionalizado, que son las 15 provincias, los 56 municipios cívicos, los bloques regionales, los sectores que aglomeran a 10.000 instituciones, los PAS presidentes, y tomamos ya decisiones de hecho. De ahí es donde nacen los cabildos, nacen nuestras decisiones de hecho del cruceñismo para defender la democracia. De eso se trata, María René, y no permitir que este intento de golpe sedicioso que están haciendo ante un gobierno débil, un gobierno que no está actuando a la altura de la gobernanza, pero es un gobierno electo que nosotros respetamos y que hoy necesitamos una Santa Cruz que fluya, que siga trabajando, produciendo, para que no falte ningún alimento en ningún lugar del país, porque hoy es parte de la estrategia de los subversivos, de los que están dando el golpe.

0: Son las 12:24. El canciller Fernando Aramayo ha observado que los sectores movilizados no tendrían una idea clara de sus demandas ni de las razones que motivan las medidas de presión, en un contexto marcado, según dijo, por discursos de polarización construidos en las últimas décadas. En ese sentido, afirmó, no saben por qué está marchando. Se les pregunta y dicen para que renuncie el presidente Arce, al referirse a las protestas registradas en el país.
1: Incluso cuando se le pregunta a un grupo de marchistas por qué estás marchando y te dicen porque queremos que salga el presidente Arce, ni siquiera hay en la temporalidad mental el ideario de que ha habido un cambio en el ciclo político. No saben por qué están marchando y esto es parte del desafío sustantivo que tiene una cara material, naturalmente, la inatención, políticas públicas, desigualdad, desempleo, inflación, pero tiene una parte que también es intangible, que va desde la salud mental hasta el constructo del imaginario de que este país todavía vive en una polarización que ha sido discursiva e imaginaria durante muchas décadas.

12:25, admiten acción popular contra dirigentes de la COP por bloqueos y movilizaciones. La Sala Constitucional Segunda admitió una acción popular presentada contra dirigentes de la Central Obrera Boliviana, señalados por convocar a las movilizaciones y bloqueos registrados en el país. La resolución fija una audiencia virtual para las 15:30 de este viernes. La acción fue interpuesta por el exdiputado Amílcar Barral, en contra del secretario ejecutivo de la Central Obrera Boliviana, del senador suplente Nilton Condori y del ministro de Gobierno Marco Antonio Oviedo. De acuerdo con la notificación judicial, la demanda busca que se garanticen los derechos constitucionales y el acceso a la salud, presuntamente afectados por las medidas de presión y los bloqueos instalados en distintas regiones del país. El recurso surge en medio de un escenario de conflictividad social marcado por movilizaciones, marchas y bloqueos protagonizados por distintos sectores afines a la Central Obrera Boliviana y organizaciones sociales.

0: presidente Rodrigo Paz participó en la presentación del informe sobre democracia y desarrollo 2026 del Programa de las Naciones Unidas para el Desarrollo, PNUD. Esto en medio del contexto de bloqueos y movilizaciones en el país. Durante su intervención sostuvo que el Estado debe ser fuerte y aplicar la ley en el marco de la democracia, rechazando lo que calificó como prácticas del pasado vinculadas al uso del Estado para el control político. En ese sentido, afirmó, esos que intentaron del pasado destrozar esta democracia se van a ir a la cárcel, porque el valor de la democracia está por encima de cualquier interés personal. Esto en referencia a los sectores que promueven acciones contra el orden democrático.
1: ¿Qué es lo primero que me dicen cuando ocurren estos movimientos? Sacá la fuerza y reprimí. Esa es la lógica y la entiendo, de que el Estado está, pues, es un Estado para reprimir ciertas situaciones. Esa es la lógica también que busca el pasado para que la confrontación genere la causa de la irrupción de la democracia. Eso hay que entenderlo claramente. Y los hombres y mujeres que estamos convencidos de esta democracia, tenemos que construir un Estado fuerte. Hoy día tenemos un Estado débil. Un Estado fuerte que aplique la ley, pero una ley a la altura de la democracia que queremos diseñar. No una ley acomodada a 20 años, donde, reitero, era la ley del partido a través de un gobierno que utilizaba el Estado para controlar a la sociedad a gusto y temperatura del caudillo de turno. Eso no es construir democracia. La solución, mi solución, pasa por resolver tu problema. Porque tu problema es el mío. Y eso es una conducta nueva de la democracia. Y vamos a poner nuestro mayor empeño para que eso sea realidad. Este es un proceso democrático de la patria y es irreversible. Le guste o no le guste al que quiera desmontar o querer destruir a la patria democrática. Antes de eso, y lo digo con absoluta firmeza, y que me tome la prensa claro, esos que intentan del pasado destrozar esta democracia se van a ir a la cárcel, porque el valor de la democracia está por encima de cualquier interés personal.
0: 12:30, punto final a esta entrega informativa. Si Dios lo permite, el lunes al reencuentro. Le deseo un muy buen fin de semana, siempre acompañado de La Paz Media 96.7. El panorama del mundo a continuación con Radio Francia Internacional. Muchas gracias. Permiso.
2: Comenzamos el flash informativo de Radio Francia Internacional. En los controles nos acompaña Pilar Pérez. Hoy es viernes 15 de mayo, son las 4 de la tarde en París y estas son las noticias del mundo en 3 minutos.
3: Andreína Flores.
4: A lot of good has come out of it. We've made some fantastic trade deals, great for both.
2: Escuchamos
4: countries.
2: La voz de Donald Trump al finalizar un encuentro de alto nivel con su homólogo chino Xi Jinping en Pekín. Los temas fueron tensos: el conflicto entre Irán y Estados Unidos, el apoyo de Washington a Taiwán, que China considera como parte de su territorio, y por supuesto el intercambio comercial. Trump se mostró satisfecho con la reunión, especialmente con los acuerdos comerciales que definió como fantásticos. Irán anunció hoy que todos los barcos que no estén implicados en la guerra con Estados Unidos podrán transitar por el Estrecho de Hormuz, la vía marítima por la que pasa el 20% de las exportaciones petroleras y que hoy es el nudo principal de las negociaciones entre Irán y Washington. Las delegaciones de Israel y el Líbano desarrollarán hoy una segunda jornada de negociaciones en Washington para tratar de buscar un cese al fuego. Sin embargo, los ataques en el terreno continúan. El ejército israelí lanzó

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1: El conteo de votos continúa, pero todo apunta a que las actas que quedan por procesar no son suficientes para que el candidato de ultraderecha, López Aliaga, alcance a Roberto Sánchez de izquierda, quien enfrentaría entonces en el balotaje a Keiko Fujimori el 7 de junio. Y el presidente del gobierno español, Pedro Sánchez, respaldó hoy la decisión de que España no participe este año en el Festival Internacional de la Canción de Eurovisión. Esto en protesta contra la presencia de Israel. Sánchez aseguró su convicción de estar en el lado correcto de la historia. La final de Eurovisión se realiza mañana sábado 16 de mayo. Así ponemos punto final a este flash informativo de RFI.
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